0: ayúdame, ayúdame.
1: ¿De quién? ¿Algún cantante conocido, algún músico conocido que te...?
0: No, en realidad no sé si consejo, pero yo estuve, antes de Ponte a Bailar, estuve mucho tiempo, iba a la escuela todavía, en El Faro con Marcelo Galioli, Alberto Centurión. Ahí uh-huh. también tocaba en su momento Agustín Arias. Y bueno, fueron unos años que lo acompañé en El Faro. Y bueno, ahí adquirí por ahí esto de desenvolverme o de estar en con público, porque en realidad no hacíamos estos escenarios que hacemos nosotros por ahí. Pero bueno, eso de adquirir experiencia y demás. Y ellos me aconsejaban mucho, me enseñaron. Fueron unos grandes maestros para mí, Alberto y Marcelo.
2: Muy bien, saludo grande al gallo.
0: Exacto, el gallo, papá.
2: El gallo...
3: Y bueno, consejos, mirá, yo...
2: ¿Por qué agarra la cerveza? Del
3: porque toque? Me siento cómodo, ¿eh?
2: ¿Se siente seguro?
3: Me siento seguro.
2: Es un lugar seguro.
3: Es mi lugar seguro.
1: Momento crap.
2: Momento crap.
3: Momento crap.
2: Momento crap.
3: Ahí está. Vos sabés que yo soy guitarrista y siempre canté en los asados, en la sobremesa, y bueno, y me tocó en primera instancia cantar la banda en la banda anterior, y bueno, ya encaré de entrada este proyecto cantando yo. Más que como cantante... He aprendido de los más grandes músicos con los que he tocado. Toqué muchos años con la Palangana Sonora.
2: La Palangana Sonora, me acuerdo.
3: Y eran, cuando yo ingresé tenía la edad del señor ahí y tenía pelo, también era rolinga, tenía el flequillo tacayo, aunque les cueste creer, era rolinga, era rolling mal. Y ingresé ahí y más que consejo, yo aprendía mirando muchas cosas, forma de tocar, forma de... he sido un gran... observador para saber aprender lo que está bien y lo que está mal en el momento de tocar, disciplina como músico. Maxi Luongo, que es primo incluso de Tole, de nuestro timbaletero, también él también me decía: che, mirá, el músico arranca en la zapatilla en 220 y termina en el, pasa por el cable, por tener que tener buenos cables, buena guitarra, todo, y tener que venir a los ensayos sabido y bañado.
2: Y
3: perfumado.
2: Muy bien.
3: Y
2: muy
3: peinado.
4: Bien. Luchi, escucha.
2: Luchi, escucha. Próxima pregunta. Vamos a hacer.
5: ¿No hay más?
2: ¿Eh?
5: ¿No hay más? ¿Vamos a hacer algo de música? Bueno. Se vinieron a cantar.
1: ¿Cómo si el director dice, si el director dice eso,
2: que me vive retando.
4: Es que no, bueno,
2: una más.
4: No es el director.
2: Una más y hacemos música.
4: Sonidista.
5: Como vos quieras.
2: ¿Eh?
5: Como vos quieras.
2: Una más y hacemos música.
1: ¿Una más?
5: Una más. Rodri va a necesitar el domingo.
1: Está complicado.
2: ¿Va el domingo?
4: ¿Y cómo no lo vamos a llevar si es el mejor sonidista que tiene Paraná?
2: El mejor sonidista que tenemos.
3: No. ¿Qué tiene Valle María?
2: Saca una pregunta.
3: Tomás, vos.
2: Una pregunta.
1: ¿Tenemos un saludito ahí para Tito también?
4: Marcela Figueroa, qué grande mi cuñado Tito.
1: ¿De San Justo dice?
4: San Justo.
1: La Matanza.
3: Bien, un saludo, no sé quién es Tito.
4: ¿Quién es Tito?
2: Está mirando tu programa. Está mirando tu stream.
6: No, yo no fui.
4: Toto habrá querido poner.
1: No, Tito, La Matanza dice. Es por la gente de Metro Peace.
4: Claro. Por
1: la gente de Metro Peace.
4: Claro, de Buenos Aires.
2: Escuche, última pregunta y hacemos a lo que vinimos.
3: A lo que yo vine.
2: No, la tiró.
3: ¿Se pueden elegir?
4: Claro. Era sin elegir, pero bueno.
1: Una personal, a ver.
3: ¿Qué mito sobre vos es mentira?
4: El pelo.
3: No soy mentira, pelado de verdad. Pelo. Tengo pelo.
1: Tiene pelo.
2: Sí. Y una Elena. Peluca pelada.
3: Claro.
0: La mía dice: ¿qué significa el éxito para vos? Muy profunda esta.
1: Es profunda. Para los dos.
3: Y de última que hable el estudiante de filosofía también.
0: Dale.
3: Brian. Filosófica la pregunta.
1: Brian.
3: ¿Qué es el éxito?
0: ¿Qué es el éxito para usted? Para vos, amigo.
2: La definición académica.
4: La definición estoica, la por favor.
2: No están dando.
7: Dele un aumento.
2: Ahí está, listo.
7: Dele un aumento al sonidista de Ponte a Bailar.
0: ¿Verdad? Adrián, aumento.
7: Cona, por favor, pónganse las pilas. No, qué sé yo, a mí hay una frase que me gusta mucho que es la fama, no quiero la fama es un lugar común, porque mucha gente hay famosa, entonces por ahí el éxito uno lo piensa más como transitar senderos que otro no ha transitado, porque todos llegan a la fama, hay mucha gente famosa, pero sin embargo hacer como el propio camino y sentirse satisfactoriamente contento con eso,
4: completo,
7: uno ya considera que alcanzó el éxito.
4: Tomá mate.
2: Ahí va. Le ponemos música a Tropimax Session Streaming, entonces. Ponte a bailar, sonando en vivo. No, pegale con el micrófono a la batería.
0: Están muy cómodos los músicos ya. Sí, sí, está ya bien. Están comidos.
4: Ya alcanzaron el éxito.
7: Ya, claro.
0: ¿Con cuál arrancamos? A ver, este tema lo conocen todos también.
4: Habla de...
1: ¿Palmas?
2: ¡Oh, bien!
0: A ver si me acompañan, no quiero que lo canten conmigo.

0: en esa guitarra.
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2: Una vez más.

0: fuerte esos aplausos, ponte a bailar. El Tropimax Section Streaming en vivo. Vamos con cuarteteando así.
1: ¿No puede morir jamás o no debe morir jamás?
2: No sé, viste que yo invento. En
1: la bien, no, no, porque para yo mí, ahí tuve la duda. Dijimos un par y un par un poco.
2: No debe morir jamás.
0: Para mí no debe.
2: No debe.
0: O no puede.
3: Y a veces no puede.
1: A veces es verdad.
2: A veces no puede.
4: Es como uno lo siente.
0: Pero no debería.
1: Pero no debería.
2: Claro. No debería morir jamás un amor como nuestro.
0: No tendemos, no tendríamos que juntar a pensar nosotros.
4: Sí. Me gusta. Brian, ya tenés ahí.
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0: Vamos a hacer un segmento de Tropimax Session Streaming, claro, de pensamientos. ¿Eh? Vamos con cuarteteando así, en vivo, bueno, sonando en vivo. A ver, el micrófono del tipo.
4: De otro nivel.
1: A ver si la conoce.

0: lo baila
1: Rosalía.
2: El sueño de todo músico.
3: Y se fue arriba.
2: Un aplauso para Cuarteteando así.

0: Hay un montón de saludos. Marquino.
1: Es amigo nuestro, integrante de la banda.
0: ¿No? ¿Cuánto tiempo este? Estamos bien. Después. No, yo podría calcular.
2: Ya quería dejar el grupo. No.
0: Denle el micrófono. Así se echa un sonidista. Decirle a los chicos de la banda que no se miren entre ellos por alguna pregunta de ser, ¿eh? Por alguna pregunta. Qué grande mi cuñado Tito y mi concurso Jessica. Saludos desde San Justo. Ah, de Metropix, ahí está.
2: Ahí estaba.
0: Ahí está. Bueno, un montón de saludos, ¿eh?
1: Un saludo para Guille, que seguro nos está mirando también.
0: Próximas presentaciones, chicos.
1: Tenemos Adrián.
0: Adriancho no habló. ¿Eh? ¿Adrián está ahí?
1: Tenemos el 3 del 10, 2. 17.
0: Pase, Adrián, pase.
1: Vamos a estar en Crespo, la fiesta de la avicultura. Antes del Polaco, teloneros del Polaco, sí, se podría decir.
0: Lo quiero ver, Adrián.
1: Bien, muy
0: vení,
1: linda.
0: Pasá.
1: Muy linda fiesta.
0: No seas tímido, Adrián, vení. Vení que te quiero saludar. No puedo salir más, yo estoy viejo. Pero si estábamos hablando, está igual. Estás igual.
2: No se puede insultar al otro.
0: Él también es pelado y sale en la tele.
3: No, pero bien. Gracias por la invitación.
2: No se puede insultar a los chicos del otro grupo.
3: Ah, bien. No,
1: son amigos. No quiero mensaje todas las mañanas. No, Adrián, lo que manda mensaje.
0: Me parece que era verdad que estaban haciendo negocio de atrás.
2: Qué incómoda esa vuelta.
1: Muy bien. Listo.
0: Sí, bueno, entonces las próximas presentaciones.
3: Y ahora tenemos el 3.
1: El 3 del 10 tenemos dos shows.
3: Tenemos dos privados.
1: El sábado.
3: No, pero
0: no
3: tienes toda la fecha.
1: A ver.
0: Oh. Tiene un montón.
3: Yo tengo, que busco el.
0: Nosotros tenemos
3: busco
0: dos.
3: El coso. No, pero hasta el año que viene tenemos fecha.
0: Qué bueno.
3: Gracias a Dios siempre hay laburo. Y yo le digo a ellos, por ahí lo importante es mantenerse en el tiempo. Nosotros vamos a cumplir 10 años ahora, dentro de poquito. Estamos ahí armando un teatro también. Ya, bueno, va a haber mucha proyección al año que viene para la celebración, digamos, con músicos invitados de Santa Fe, inclusive, que vienen. Pero bueno, siempre le digo a ellos, es perdurar en el tiempo, ¿viste? Porque bandas salen un montón, hay un montón, pero así como salen por ahí, cuesta mantenerse.
0: Sí.
3: Porque por ahí tienen expectativa de que, bueno, che, vamos a andar súper bien y no tienen tanta salida, los músicos ya no hay show, se pinchan porque pasa eso. Uh-huh. Y yo siempre le digo a los chicos, miren, si nosotros hacemos las cosas bien, somos prolijos, no sé, nos comprometemos con el ensayo y demás, bueno, eso viene solo, es consecuencia de lo que uno haga, digamos. Claro. Pero bueno, gracias a Dios tenemos show hasta el año que viene, así que sí,
0: bueno,
3: seguimos agarrando.
0: Bien,
3: y
0: qué lindo.
3: Por ahí me dicen los chicos, no agarré tanto en una noche porque hemos tenido, bueno, una fiesta de la primavera el año pasado, el anterior, tuvimos de miércoles a domingo 14 shows así, que terminamos en Chajarí, no sé a qué hora, y estaba Agostina, una chica que estaba haciendo suplencia, Irina. Y dijo, chicos, hasta acá llegué, no quiero saber más nada, esto no es para mí. La matamos, pobre, pero sí, increíble, ¿no? Hemos hecho hasta 7 shows en una noche, arrancando temprano, digamos, y Matías está de testigo, me decía, no agarres más porque me duelen los dedos, ya no puedo tocar más el teclado. Tenía los dedos...
2: Hombre, ya, joven.
3: Pero no, hemos hecho, con esta banda hemos hecho una locura, que hoy no la haríamos ni en pedo, porque le digo, hoy vamos, hacemos un show, dos, al bueno, tenemos viento, tenemos pues
0: cualquier
3: timbal.
0: Cosa nos dicen a nosotros.
3: No, bueno,
0: no se haga problema.
3: No,
0: usted agarre dos y nosotros el Chile, no los otros cinco.
3: No, pero bueno, hoy ha cambiado un poco, la situación está un poco difícil también.
0: Sí,
3: hablamos
0: claro.
3: con, yo tengo muchos, tenemos muchos colegas en Santa Fe, de banda de renombre, que siempre me escribo y me dicen, Adrián, está bravo para todos, está difícil. Por eso tratamos de laburar, por ahí hay que bajarse bajar los precios para poder agarrar laburo, pero bueno, lo importante es mantener a los músicos. Yo siempre le digo, la changa de ellos, siempre uno trata de agarrarlos, hasta, bueno, los colegas acá sabrán decirte, pero hasta uno va para el evento donde cobran los músicos y salvar los gastos de los combustibles, ya está, ¿me entendés? Tal muchas cual. Veces te pasa eso porque querés estar en el evento y querés, pero bueno, gracias a Dios nosotros ya somos una banda que tenemos un poquito de nombre dentro de lo que es Paraná y afuera, y bueno, se da el laburo, pero bueno, no, agradecido por la por la invitación acá, que esto también nos sirve a todos. O sea,
0: parte lindo grupo que, de gente también.
3: No, son excelentes. No.
0: Claro. No pueden decir lo mismo.
3: Yo siempre les digo a ellos, es preferible, porque por ahí tenés buenos músicos, pero no son tan buenas personas. Yo prefiero tener un grupo bueno de personas. Lo del músico después viene solo, pero siempre tener un buen grupo humano, porque hay veces que nos vemos más con ellos que con mi propia familia. La pasamos tocando, salí un viernes y volví el domingo, entonces es difícil, ¿viste? Por ahí tenés que convivir con ellos todo el tiempo, pero bueno, yo lo disfruto.
0: Si te llega a faltar un músico, tengo uno que hace muy bien las palmas.
3: Sí, va de tiempo.
0: Yo sé que vos lo estuviste mirando.
3: Si vos le pones un bombo para cumbia norteña que va a contratiempo, por ejemplo, Sebastián Mendoza, va, ahí va a pegar. Pero para la cumbia no lo veo, pero no sé. Yo hablo
0: de
3: soy músico, ¿eh?
4: ¿Por qué no?
0: ¿De Misiones usted?
4: Arrancamos.
0: Venían de
2: pero anda por la cumbia.
4: Vengo de tiempo,
0: ponte a bailar contrataciones.
3: Sí. Sí. Bueno, ¿el número querés o qué? ¿O querés contratarme?
0: Todo. Que le conté a la gente, ya no tengo un mango a esta altura.
3: No, bueno, estamos en las redes ahí, siempre moviendo las redes, así que ahora vamos a estar un poquito más activos porque ya va a haber contenido nuevo, así que vamos. Pero bueno, sí. Metiéndole.
0: Y súbanlo de acá también, ¿eh?
3: No, vamos a subir ahí vamos a compartir. Si sonó bien ahí, lo vamos a subir.
0: Así que, bueno, espectacular.
3: Gracias, Maxi, por la invitación.
0: Gracias a vos y a tus músicos, a la gente, por aceptar la invitación, por venir acá a sentarse con nosotros, que salga lo que salga, porque acá venimos,
3: esa es la
0: nosotros
3: idea.
0: Venimos con una estructura que vamos a hacer esto, vamos a hacer lo otro, y después sale.
3: Y compartir con los músicos, con los colegas. Acá,
0: yo, por ejemplo, a él la primera vez que lo escucho haciendo palmas.
3: Ah, sí, bien.
0: Claro.
3: Ha logrado cosas que no pensabas.
4: Nunca, no, impensables.
0: Bueno, no, acá te sorprendes todos los días.
3: Sí, bueno. Capaz que traes. Así que bueno, Maxi, no, agradecido. Gracias, muchas gracias.
0: Bailar, gracias. Cuarteteando así. Próximos
5: eventos. Eventos. Es fiesta privada, cumpleaños privada. 40, que es nuestro plato especial. Por favor, si vas a hablar en el micrófono.
0: Ahí tiene el micro. Todavía no sale. Ahí va a salir.
6: Ahora.
5: Que no salga, ¿eh?
7: Ahora.
0: Ahora sí.
7: Es mi hermano menor, pero me reta.
5: Y no, todo está bien,
0: siempre
5: está bien.
0: Fue,
5: todo
0: el siempre tiempo, fue así no. La relación.
5: Sí, nah. Todo el
7: ¿cuánto,
5: tiempo.
7: ¿Cuánto siempre fue menor? Siempre fue menor. Siempre cuatro años.
0: Pues ya lo va a llegar, vos.
5: Sí. Cuatro años me lleva.
0: Sí, siempre.
5: Parezco yo el mayor igual,
7: ¿Cómo siempre? Muy bien, siempre.
5: De chico, más o menos. Me sacaba la pelota jugando al fútbol y me echaba y se ponía a jugar con los amigos.
0: Ah, la tibia.
7: Pero porque hay más diferencia.
5: Me metía un coño y ahí yo me iba llorando. Después mi papá iba enojado y le sacaba la pelota a él y a los amigos. Y yo me quedaba.
8: ¿Dónde te daba el coño por las dudas?
5: Tanto pegarle.
0: Ahí está la mueca.
4: Las consecuencias.
5: Ahí tenés las consecuencias de una infancia sufrida.
7: Pero después de más grande compartimos.
1: Brian, tírale un consejo.
0: Tirale un pensamiento.
4: Claro.
0: Un
4: pensamiento, Brian.
1: Para las infancias.
7: Compartimos un grupo de amigos, compartimos la música, así que.
0: Ah, porque tampoco es mucha diferencia. En la adolescencia, más o menos.
7: Claro, ahí se siente más. O sea, es mucho más notorio. Claro. Sí, pero desde que empezamos a hacer música juntos, no. Ningún problema.
5: Bien. No.
0: Muy bien.
7: Siempre
0: bien.
7: Fue como mi mentor de amor, el que estudió música, el que sabe música. Yo soy un cara dura.
5: Yo estudié un poco de todo en realidad. Yo estudié psicología 3 años y bueno, después la dejé para estudiar peluquería, nada que ver. Pasé a arreglar la cabeza por dentro a arreglarla por fuera. Así que.
0: Claro, tenés que hacer 3 años de psicología para ser un buen peluquero.
5: No, aparte, el señor ahí peluquero no me va a dejar mentir, viste, que el peluquero es un poco un psicólogo, viste. Vos escuchás.
0: Claro. Pero bueno, eso.
5: Y sabés un poco el chumerío de todo el barrio. Yo me entero de todo.
2: O sea, vos cobrás por lo que sabés.
5: Por lo que. Exacto. Exacto.
9: Nosotros también, me había olvidado el peluquero.
5: ¿Él es peluquero? ¿Bien?
0: ¿Peluquero también?
5: Vamos a dominar el mundo.
0: No, por lo que no se cuenta, claro.
5: Claro.
0: No, por lo que no se cuenta. Cada cosa te enterás.
5: No, te enterás de muchas cosas. Increíble. Es muy
0: cuente,
5: lindo.
0: ¿Se puede contar alguna acá?
2: ¿Soy unisex?
5: No, masculino.
2: Masculino. Ah.
5: Salvo que he cortado, por ejemplo, las puntas, por ejemplo. Hasta ahí llego. Y un flequillo, llego. Después ya.
0: ¿Lo podemos hacer en vivo?
5: Lo podemos hacer en vivo.
1: Ahí tenemos una
5: tijera.
7: Mirá.
0: Tenemos una tijera ahí.
1: Una malaria para ir a la peluquería. Corte de pelo en vivo.
0: Cuarteteando así, contrataciones.
5: Contrataciones 343-534-2666 o entren a las redes sociales Cuarteteando así oficial con K para que lo encuentren. A ver si detecta ahí la cámara, no es muy chiquito.
0: ¿Se ve
5: joya? Bueno, ahí está el link de YouTube, de Spotify, de bueno, y el celular. para poder contratar la banda.
0: Genial, genial. Vamos a hacer un ratito más de música, ¿eh?
5: Lo que quieran.
0: ¿Tenemos o no?
5: ¿Eh? Tenemos para 4 horas de show. Claro. Cada banda. Cada, o sea, 10.
0: ¿Está apurado, Adrián?
6: No.
0: Cuando me dice.
6: No, sí.
0: Apagamos todo.
2: Igualmente, ellos son más amigos.
5: Sí. Va a volver con nosotros del auto él. Vuelve con nosotros nuestro auto.
0: Claro. Ponte a bailar sonando en vivo en Tropimax Session Streaming. ¿Lo quieren con palma o sin palma?
1: Con palma.

0: streaming, fuerte los aplausos.
1: Claro.
0: Tiene un pequeño delay.
2: Tiene un delay.
0: Claro, tiene un delay. Ahí lo comprobé yo. No, tiene un delay porque él está escuchando, no del retorno nuestro. Claro, ahí está. Está justificado.
1: El tío de mi tecladista, chico.
0: Está justificado. Después lo vamos a probar con sin efecto. Después lo vamos a probar sin efecto.
3: ¿Cuarteteando
0: así?
1: ¿Cuarteteando así?
0: ¿Así? A ver si la conocen. Cuarteteando así en Tropimax Session Streaming.

0: de crap, papá.
1: Cuarteteando así. Sí. Y se fue.
0: Fuerte los aplausos para Cuarteteando así.
2: Donde la historia cuenta su música.
0: Ah, la historia cuenta su música. Qué frase esa, ¿no? Puntuame la del 1 al 10. Tropimax es un streaming donde la historia cuenta su música.
3: Mirá, se aprobó. Te aprobó.
0: Un aplauso. Chicos, la verdad que un placer que nos hayan venido a visitar, que estén con nosotros. Espero que la hayan pasado realmente muy lindo con nosotros. Como la pasamos nosotros también, calculo, ¿no?
4: Exacto. Muchas gracias a cada uno de los músicos, en especial por la buena onda, la buena predisposición, por la frase estoica. No, increíble.
0: Nos vamos con mucho conocimiento.
4: Claro, con frases muy profundas.
0: Fortalecidos nutridos. Espiritualmente.
5: Nutridos.
0: Intelectualmente.
3: Claro, y más exacto. Gordo encima porque comimos y tomamos.
0: Y encima llenos.
3: Y encima más llenos.
0: ¿La pasaron bien?
6: Muy bien, así que muchas gracias por la invitación.
3: De 10.
0: Están las puertas abiertas para cuando...
3: Yo quiero que la
0: próxima... Creo que están las puertas abiertas, ¿no?
6: Volveremos.
7: Están las puertas...
0: Ahora
7: no nos dejan salir.
0: Yo te digo, están las puertas abiertas.
3: Hay que pagar
0: las pisitas. Los directivos de la radio, está Mario, está Andrea, que nos brindan el espacio, que son los precursores de este streaming, de la radio en sí, así que agradecerles a ellos por todo, porque sabemos que todo es un esfuerzo y bueno... Acá lo ven reflejado en años de trayectoria de esta radio y de lo que vienen haciendo, porque es como hoy decía Mario y cuentan en su historia que viene de muy, muy, pero muy abajo. Y bueno, fíjense ustedes dónde estamos hoy, ¿eh? Así que un aplauso para ellos. A Leo, un abrazo grande también a Leo, el sonidista que le tengo que agradecer, Leo. Tengo que agradecer. Lo que me banca Leo es tremendo. Lo que lo hace poner nervioso a Mario es tremendo también. A Nico también, que también me hace renegar también. Nico también me hace renegar, a Mario también. Nico me hace. Después le voy a contar yo fuera del aire. Yo le voy a contar a quién quería traer Nico. A los chicos que obviamente que me acompañan, a Rodri, a Harry, Emma, pero le decimos Harry. ¿Por qué le dicen Harry?
8: Por Harry Potter.
6: ¿En serio?
3: No sé qué iba a decir eso.
6: No, es mi saga favorita.
8: Sí, hace mucho. Hace
3: ¿por los anteojos?
8: Un compañero de trabajo.
0: ¿Tenía anteojos redondos?
8: Tenía en su momento.
0: ¿Tenía anteojos redondos,
8: posta? Sí. Han pasado varios anteojos.
3: ¿Y hacías magia?
9: Y varita.
8: He hecho. Todo un poco. Pero bueno, voy a dejarlo ahí.
0: Bueno, gracias a mis compañeros que están acá y que hacemos que esto de a poco vaya sumando.
8: Intentamos que de a poco se...
0: Intentamos de que... No sé si sale bien o mal. No vamos claro, a...
8: Pero lo que hacemos no es intentar que la gente
3: sale excelente.
8: Lo pase bien. Y por bueno, supuesto a los invitados, todo, más que nada.
0: A la familia de cada uno de nosotros también que nos banca en cada proyecto también. Muchísimas gracias. Y bueno, esto está pensado también para que las bandas, para que la vengan a pasar bien, para que muestren su música, para que se difundan también. Sabemos del esfuerzo tremendo que es mover todo lo que se mueve para hacer un streaming. Por eso somos muy agradecidos también a lo que ustedes hacen para estar acá, ¿eh?
3: Gracias, Maxi, a ustedes por la invitación, a todo tu staff completo, a los que están detrás también. La verdad que nos sentimos muy cómodos, comimos, tomamos, nos divertimos, cantamos.
6: Atención impecable.
3: La verdad que es un espectáculo. Decir que no tengo que manejar.
0: Muchísimas gracias. ¿Saludos para quién? No sé si le quedaron saludos.
6: Yo ya mandé todos los saludos.
0: ¿Están todos los saludos?
8: ¿Los chicos? ¿Los músicos? ¿Algún saludo?
6: A la novia de Brian, a la novia de Brian.
0: No, pero que la saluda
6: de
8: Brian. ¿Cómo se llama?
6: Ludmila.
0: ¿Pero por qué pregunta cómo se llama la novia de él?
8: No, para acá.
0: Si hay un micrófono ahí.
8: ¿Dónde está el micrófono? Ahí está. Mande Brian el saludo.
3: Le diste.
6: Tirale frase de amor.
0: Le regaló flores amarillas para terminar. ¿Te regaló flores amarillas?
9: No, nos pedimos una comida. Amarilla. Así que
3: amarilla.
9: Fue como
3: pasa que
0: fue... Banco mucho el tema de la comida en una
9: flor. No serán flores, pero esto nos gusta.
10: Pasa
9: más.
10: Que él piensa que las flores es muy vacía. Tiene que ser algo
11: es
10: más.
11: Algo superficial.
10: Claro. Él es un hombre de frases profundas.
9: Yo le podría regalar flores, la verdad, le gustan los jazmines.
10: ¿Ves?
9: Sí, podría.
0: A mí me gusta el olor del jazmín, sí.
3: Es rico,
0: Qué bueno, está. Sí, muy bueno, muy bueno. Está.
8: Chicos, ¿alguien más? ¿Algún saludo? ¿La otra parte? No.
5: A la familia.
6: Chicos, saluden a todos los que tienen novio porque Brian los hace quedar si no mal. Vos, Toto, saluda a tu novia.
5: No.
6: Claro. Toto, Alan, saluda a tu mujer.
7: Un saludo a la novia de Pablito.
5: Claro.
0: Claro, él puede saludar a la novia.
6: Claro.
0: Él puede saludar a la novia.
6: Al final, Brian es un caballero.
5: ¿Qué caballero?
7: No era así. Entendí mal.
0: No, vale, vale.
7: No, un saludo a la familia que siempre está ahí atrás aguantando, sí. A todos los que se conectaron y que le pusieron garra ahí, mandaron mensajitos, gracias.
0: Montonazo, montonazo.
11: ¿En ronda? Sí, a todos. A todos. Bueno, a Paula, Belén, a Betty. A todos mis amigos que estuvieron seguramente mandando mensajes, gracias a Boldelli, Maxi Colman, Miguel Rabia, Gustavo Ale. Seguramente estuvieron mandando mensajes.
8: Tiene club de fans, mi hermano.
11: Sí, tengo club de fans. Siempre que vamos a un lado me mandan mensaje y el bajista es mío. Que
8: yo quiere entre...
11: Hay yo... Pablo para todos.
0: Dale a Nico.
8: Como Nico.
10: Nico.
0: Mande saludos.
10: Nico, mande saludos.
0: Adora, ¿no?
8: Toto.
12: Toto. No, yo quería compartir.
8: A la novia.
12: Horacio Saboldelli, mi profesor.
0: Adora.
7: Mira. Ahí va.
8: Horacio Saboldelli, esto es.
12: Un saludo a mi profe Horacio Saboldelli.
6: Aprobalo, profe, por favor.
7: Que te apruebe.
12: Yo naval, dibujo naval y como cinco baterías.
8: Claro.
6: Ah, bien. No, bueno.
12: Claro. Lo tengo que ver la cara todos los días.
7: Con alegría lo dijo.
6: Horacio, aprobalo a Toto.
11: Horacio, dale, media pila.
6: Media pila, Horacio.
8: Vamos, Horacio.
0: Mañana no hay.
8: Mañana no puede faltar.
0: Chicos, la verdad que, bueno, nuevamente muy agradecido con todos ustedes. Espero que le hayan pasado muy lindo. Y nos vamos a despedir con música. ¿Eh? De un lado y del otro. Ustedes se turnan como quieren.
11: Tocamos todos.
0: ¿Eh? Todos juntos.
11: Todos juntos y que salga lo que salga.
0: Dale, ustedes dale. Tocan una cosa, ellos otra y él hace palma. Chao.
8: Ya está, armamos todo.
0: Señores, llegamos al final de este Tropimax Session Streaming. Tercer programa de Tropimax Session Streaming. A los chicos, muchas gracias. Que obviamente que tienen que mandar saludos. Rodri y Harry.
8: Bueno, a la familia que está escuchando, a Tiago, Felipe, bueno, a todos los chicos, a toda mi familia en particular, y bueno, a todos los amigos que se prendieron en esta tarde, tarde-noche ya,
0: tarde-noche.
8: Y mandaron saludos y compartieron este streaming con nosotros. Muy agradecido por la invitación de parte de ustedes y el Nico también.
0: ¿Va a venir?
8: Por supuesto.
0: ¿O ya no va a venir más?
8: No, no, vengo. No, pero la próxima voy a tratar de...
0: No, vamos a conseguirle.
8: Vamos a meter ritmo, vamos a meter ritmo.
0: Le vamos a sacar el delay.
10: Vamos a conseguir una auricular y que vaya en el tiempo.
8: También nuevamente el saludo a los chicos del Teatro Las Grutas que están en Río Negro, están mirando el streaming.
0: Un saludo grande a todo Río Negro, a Las Grutas, ¿eh?
8: Exactamente.
0: Que nos lleven a Rosa Negra para allá.
8: Vamos a tratar de hacerlo.
0: ¿Eh?
8: Vamos a hacerlo. ¿Sí? ¿Por qué no? Ahí H4 hundido.
0: Tenemos la Rioja y tenemos...
8: Sí, de medio lejito, pero bueno.
0: Y todo lo que Adrián no quiera agarrar, también lo agarramos nosotros. Está, bueno, no hay problema, Nico. Vos dale nomás. ¿Rodri?
10: No, un saludo a la familia, a los amigos que siempre están prendidos, viendo, agradeciendo. Y bueno, si me olvidé algún nombre, para el próximo programa lo vamos a estar saludando. Bueno, gracias a todos los que escucharon y a los músicos volverlo a agradecer por la predisposición y por estar en el lugar.
0: Quieren tocar todos juntos, me parece.
8: A mi hermana también.
0: ¿A quién?
8: Mi hermana.
0: ¿Tu hermana? Su hermana. Un saludo grande también a la hermana de Harry.
10: Un saludo a la hermana de Harry.
0: ¿Por qué hace esa sonrisa?
8: Epa. Pasaron cosas.
10: Nico.
5: ¿Cómo pasaron cosas?
8: No. Si bien que se tiene que volver conmigo.
0: Se tiene que volver conmigo. Sí.
8: Qué gran detalle.
0: No me lo deje ahí en Colonia Ensayo, por favor.
8: ¿Ah, no?
0: No lo deje ahí en Colonia
10: Ensayo. Llévelo.
0: El puterío que se va a armar en el lugar. No, dejá.
8: No llega a la casa.
0: No, capaz que no vuelve. No vuelve.
8: Complicado.
0: Señores, bueno, muchísimas gracias a todos ustedes también. Mis compañeros en la conducción. A Nico ya lo saludé. Bueno, a todos los chicos, a todos. La verdad que muy, pero muy lindo. Un saludo a los chicos de Rosa Negra también, que es nuestra banda. Que calculo que deben estar mirando. No van a ser tan malos.
10: No, sí.
0: Mañana vamos a controlar eso.
10: Mañana vamos a controlar. No vi.
0: A la mamá de Manu.
10: Exacto. Y a Julio Lozano, saludo muy fuerte.
0: A Julito Lozano.
8: Walter Martínez también.
0: ¿Está mirando, Walter?
8: Está mirando también.
0: Un saludo grande. Está más flaco.
8: Sí.
0: Está más flaco.
8: Está medio parecido.
0: Que mañana.
8: Sí.
0: Señores, bueno, muchísimas gracias. A todos ustedes que están del otro lado, gracias por bancarnos, gracias por aguantarnos. Final de este Tropimax Session Streaming número 3. Y nos vamos con la mejor música. Ponte a bailar y los amigos de Cuarteteando Así. Nos vamos haciendo música. Será hasta el próximo Tropimax Session Streaming cuando suene la música acá en Grupo Eclipse. Nos vamos. Chau, chau.

0: Vení a bailar vos, che.
1: Gracias a Metropizza, gracias a Crab también.
0: Momento Crab.
1: Varios momentos Crab.
0: Arriba las palmitas, gente.
1: ¿Nos vamos con Ponte?
2: Sí, uno más.
0: ¿Algo improvisado?
1: ¿Improvisado?
3: Esto no está chequeado.
0: No está chequeado, pero escuchá, lo cantamos.
4: Hacele, hacele.

0: ¿Nos vamos?
1: No vamos.
0: Será hasta... ¿Nos teníamos que ir con música? ¿Una más quiere Claudia? ¿Puede ser una más?
1: ¿Una más?
0: Ahora sí, nos vamos. Claudia, sí. Bueno, la última y nos vamos. Como los chalchaleros. La última y nos vamos.
2: Dale.
0: Así nos despedimos en este Tropimax Session Streaming. Ahora sí nos vamos, ¿eh? Nos vamos.
2: Y nos vamos con este tema que dice así.

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0: Internacionales.
2: El gobierno de Brasil redujo al 2% su previsión de crecimiento para 2026. El Ministerio de Hacienda rebajó en 3 décimas el cálculo difundido en julio, tras los últimos indicadores de actividad, aunque la nueva estimación oficial superó el 1,88% previsto por el mercado financiero.
0: Nacionales.
2: Sobresueldos en la Armada. Secuestraron computadoras resguardadas en una caja fuerte y declararon 2 militares. El juez federal Sebastián Ramos ordenó las primeras medidas de prueba para investigar el supuesto desvío de unos 1.000 millones de pesos a través de pagos salariales indebidos. Buscan establecer el monto exacto del fraude.
0: Deportes.
2: Gimnasia de Mendoza se quedó con la totalidad del pase de Módica, le compró el 50% restante a Rosario Central. Con la mira puesta en finalizar de la mejor manera el torneo clausura, el lobo mendocino se adueñó del 100% de la ficha del goleador del campeonato.
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Maíz. Una estrategia logra reducir a la mitad las pérdidas de nitrógeno. Una parte del nitrógeno que se aplica al maíz puede perderse en pocos días antes de que el cultivo llegue a aprovecharlo. Un estudio realizado durante dos campañas agrícolas mostró que la urea tratada con un inhibidor de la ureasa redujo de manera marcada las pérdidas de volatilización de amoníaco frente a la urea convencional. Los resultados aportan una pista concreta para mejorar el manejo de la fertilización. En los ensayos, las pérdidas llegaron hasta el 20% del nitrógeno aplicado con urea convencional, mientras que con el inhibidor se mantuvieron entre 5 y 7%. Para entender lo que sucede con el desarrollo de nuestro país, esto fue Conexión Agroindustrial. 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
1: Es quizás uno de los grandes fracasos del cine de ciencia ficción del 2025. Pero ahora tiene una nueva oportunidad de resarcirse en su llegada al streaming. Disney Plus ha anunciado que estrenará Tron Ares, la tercera entrega de la típica saga de ciencia ficción. Protagonizada por Jared Leto, la película sigue a Ares, un programa sofisticado, el soldado perfecto tal como lo describen, que debe salir del mundo digital para cumplir una misión en el mundo real, en un ambiente de grandes CEOs tecnológicos obsesionados por el siguiente paso de la evolución de la máquina. Una propuesta que no llamó nada la atención del gran público, que rehusó la cita en las salas de cine.
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0: Internacionales.
2: Estados Unidos ampliará su presencia militar en Groenlandia con dos nuevas instalaciones de defensa después de que Washington, Dinamarca y el gobierno de la isla firmaran este martes un acuerdo destinado a reforzar la seguridad del Ártico y el Atlántico Norte.
0: Nacionales.
2: Casi 24 horas después de que se conociera la renuncia de Alejandro Vilches, el gobierno anunció la designación de Pablo Diguicia al frente de la Secretaría de Discapacidad en medio del conflicto interno por los ajustes en la materia previstos en el presupuesto 2027. Se trata de un hombre de confianza del ministro de Economía, Luis Caputo.
0: Deportes.
2: Cambio en la venta de entradas para la despedida de Lionel Messi de la selección argentina. AFA confirmó que saldrán a la venta el jueves. Los tickets para el amistoso de Argentina ante Benín del martes 6 de octubre finalmente se podrán adquirir desde el jueves 24 de septiembre a las 18 horas.
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0: Bien.
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0: 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Resumidas en Conexión Agroindustrial.
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2: Las exportaciones argentinas de carne bovina volvieron a mostrar un fuerte dinamismo durante agosto y consolidaron una mejora significativa en el ingreso de divisas. Según datos del Consorcio de Exportadores de Carnes Argentinas, durante el octavo mes del año se embarcaron 72.900 toneladas, peso o producto de carne bovina refrigerada y congelada, por un valor cercano a los 518,4 millones de dólares. Frente a julio, los volúmenes crecieron 11,1% y el valor exportado avanzó 11,3%, siendo el precio promedio de exportaciones de 7.114 dólares por tonelada, apenas 0,2% por encima de julio, pero 28,5% por encima del valor registrado un año atrás.
0: Para entender lo que sucede con el desarrollo de nuestro país, esto fue Conexión Agroindustrial. 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
1: La segunda pandemia fue la conocida como plaga antoniana o peste del galeno, que fue causada por el virus de la viruela. Surgió en el año 165 de nuestra era, cuando un grupo de soldados romanos que volvían de Mesopotamia y Medio Oriente, contagiados por lo que se cree sería viruela o sarampión, y llegaron a Roma para expandir la plaga. Esta enfermedad acabó con la vida de más de 5.000 personas, entre las cuales se cobró la del emperador romano Marco Aurelio. Entre los años 541 y 542 se produjo una epidemia de peste bubónica, la plaga de Justiniano. En esta ocasión, por primera vez, estamos en condiciones de emplear la palabra plaga con toda propiedad, pues sin duda se trató de la peste bubónica.
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0: Internacionales.
2: La OEA convocó a los cancilleres para abordar la crisis política en Nicaragua. El organismo hemisférico celebrará la sesión en Washington, tras el consenso del Consejo Permanente sobre un mecanismo destinado a evaluar respuestas dentro de sus cartas y del derecho internacional.

0: Nacionales.
1: Encontraron éxtasis valuado en más de 2 millones de dólares dentro de 3 autos provenientes de Brasil. Los estupefacientes estaban ocultos en dobles fondos de los tanques de combustible, los parlantes y las ruedas de auxilio. La policía de Entre Ríos detuvo a 6 personas de nacionalidad brasileña.
0: Deportes.
1: Luego de entrenarse más de un mes apartado del plantel profesional de River en Cantilo, Giuliano Galoppo debutó en Atlanta en la victoria por 1-0 frente a Portland. El ex mediocampista de Banfield, uno de los últimos en irse, compartió equipo con Paulo Díaz, otro de los marginados por decisión institucional.
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producción, crecimiento, nuevos desafíos, tecnología de vanguardia, las últimas noticias del campo y la industria, pilares fundamentales para el desarrollo de nuestro país, resumidas en Conexión Agroindustrial. Conexión Agroindustrial. Las reiteradas interrupciones en la actividad del puerto de Montevideo volvieron a generar preocupación entre cámaras empresariales de Uruguay, que reclamaron una respuesta ante las consecuencias que, según advirtieron, el conflicto está teniendo sobre la producción, el abastecimiento y el comercio exterior del país. De acuerdo con un comunicado difundido por las entidades, en lo que va de 2026 se contabilizaron 44 días con interrupciones y, en promedio, el 70% de los movimientos de contenedores resulta afectado. El escenario se concentra particularmente en la terminal especializada en contenedores, aunque la última medida extendió su alcance a todos los puertos del país y sus diferentes actividades. Para entender lo que sucede con el desarrollo de nuestro país, esto fue Conexión Agroindustrial. 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
1: La segunda pandemia fue la conocida como plaga antoniana o peste del galeno, que fue causada por el virus de la viruela. Surgió en el año 165 de nuestra era, cuando un grupo de soldados romanos que volvían de Mesopotamia y Medio Oriente, contagiados por lo que se cree sería viruela o sarampión, y llegaron a Roma para expandir la plaga.

0: Algunos hechos fueron muy importantes, otros no tanto. Pero todos dejaron su marca en la historia. En otros tiempos, esto sucedía un día como hoy. Un día como hoy, 23 de septiembre, pero del año 1930, nacía Ray Charles, cantante y pianista. En 1939 moría Sigmund Freud, padre del psicoanálisis. En 1949 nacía Bruce Springsteen, músico. En 1952, por primera vez se transmite un evento deportivo a través de un circuito cerrado de televisión hogareña, antecedente de la televisión por cable. En el año 1952, Rocky Marciano gana la corona mundial de todos los pesos en boxeo. En 1973, la fórmula Perón-Perón gana las elecciones presidenciales en la Argentina. En 1973, muere Pablo Neruda, poeta chileno. Y en 1990, Saddam Hussein amenaza con destruir Israel.
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0: Internacionales.
2: El Senado de Italia aprobó el retorno de la energía nuclear tras casi 4 décadas. La votación definitiva, con 81 respaldos, 51 rechazos y 7 abstenciones, otorga al Ejecutivo la facultad de redactar durante los próximos 12 meses las reglas para un nuevo programa atómico.
0: Nacionales.
2: Un grupo de adolescentes con autismo fue víctima de un robo a plena luz del día en la localidad bonaerense de González Catán. Uno de ellos incluso recibió un golpe en la cara. Los jóvenes se encuentran con acompañamiento y contención, mientras que los ladrones permanecen prófugos.
0: Deportes.
2: Leonel Flores podrá jugar ante Racing y Ayrton Costa ya está recuperado. Las novedades del entrenamiento de Boca. De cara al duelo del domingo por Copa Argentina, Rodolfo Arruabarrena contará con el juvenil que fue citado por Lionel Scaloni para la selección argentina y sumará una pieza más en la saga.
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Producción, crecimiento, nuevos desafíos, tecnología de vanguardia, las últimas noticias del campo y la industria. Pilares fundamentales para el desarrollo de nuestro país. Resumidas en Conexión Agroindustrial. Conexión Agroindustrial. La actividad ganadera atraviesa un contexto histórico con precios de la hacienda en niveles récord. El sector goza de un viento de cola que invita a la inversión y a la mejora productiva. En ese marco, una de las oportunidades pasa por optimizar y hacer más eficiente la alimentación de los animales, por lo cual la genética forrajera es fundamental. Precisamente, con base en Sinzacate, Córdoba, la firma Pemán Semillas está cumpliendo 62 años vinculada a la investigación, el desarrollo y la comercialización de semillas forrajeras para las principales zonas ganaderas y tamberas del país, y está avanzando en desarrollos que permitan expandir la oferta de pasturas. Para entender lo que sucede con el desarrollo de nuestro país, esto fue Conexión Agroindustrial. 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
1: Si el celular se calienta con frecuencia al usar datos móviles, existen algunas medidas prácticas. En zonas donde el 5G es inestable, forzar el uso de 4G puede ofrecer una conexión más constante y eficiente. También es recomendable evitar subir archivos pesados cuando la cobertura es baja, ya que la subida de datos es especialmente exigente. En el caso del uso como punto de acceso, conviene asumir que el aumento de temperatura es normal, sobre todo si el equipo está conectado al cargador. Siempre que sea posible, reducir la carga de trabajo o alternar con redes Wi-Fi puede ayudar a mantener el dispositivo fresco. Las redes 5G inestables y el movimiento constante hacen que el celular cambie de antena con frecuencia.
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0: Internacionales.
2: Un avión de entrenamiento Hawk T2 de la Fuerza Aérea Real Británica se estrelló este miércoles en la isla de Anglesey, en el norte de Gales, poco después de despegar de la base de Rough Valley. Ambos pilotos a bordo lograron eyectarse antes del impacto y fueron trasladados con heridas leves.
0: Nacionales.
2: La Corte Suprema de Justicia rechazó los recursos de queja de tres acusados en la causa por el incendio de Iron Mountain en Barracas, donde murieron 8 bomberos y 2 rescatistas de defensa civil. La decisión dejó vigentes los rechazos a sus pedidos de cerrar el expediente, que sigue su curso hacia el juicio oral y público contra 18 imputados.
0: Deportes.
2: Tigre se quedó sin entrenador, Dabove renunció a su cargo. El experimentado técnico del Matador, que marcha en la 10ª posición de la zona B del torneo Clausura 2026, finalizará su ciclo después de 77 encuentros oficiales. La última seguidilla de malos resultados habría sido el motivo de su salida.
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Resumidas en Conexión Agroindustrial. 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La nueva campaña de maíz comenzó a tomar forma bajo proyecciones climáticas asociadas al fenómeno de El Niño y, por ese motivo, en distintas zonas productivas se observó un adelantamiento de las fechas de siembra. Este escenario vuelve a poner bajo la lupa uno de los momentos más determinantes para el cultivo, la implantación y las condiciones que debe enfrentar la planta desde sus primeros días, con una mayor atención sobre el ambiente y la necesidad de aprovechar de manera eficiente los recursos disponibles. Los productores también comenzaron a mirar con mayor interés aquellas herramientas que permitan darle mayor estabilidad al cultivo desde la semilla. Para entender lo que sucede con el desarrollo de nuestro país, esto fue Conexión Agroindustrial. 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
1: La segunda pandemia fue la conocida como plaga antoniana o peste del galeno, que fue causada por el virus de la viruela. Surgió en el año 165 de nuestra era, cuando un grupo de soldados romanos que volvían de Mesopotamia y Medio Oriente, contagiados por lo que se cree sería viruela o sarampión, y llegaron a Roma para expandir la plaga. Esta enfermedad acabó con la vida de más de 5.000 personas, entre las cuales se cobró la del emperador romano Marco Aurelio. Entre los años 541 y 542 se produjo una epidemia de peste bubónica, la plaga de Justiniano. En esta ocasión, por primera vez, estamos en condiciones de emplear la palabra plaga con toda propiedad, pues sin duda se trató de la peste bubónica.
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0: Algunos hechos fueron muy importantes, otros no tanto. 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En otros tiempos, esto sucedía un día como hoy.
1: Un día como hoy, 23 de septiembre, pero del año 1930, nacía Ray Charles, cantante y pianista. En 1939 moría Sigmund Freud, padre del psicoanálisis. En 1949 nacía Bruce Springsteen, músico. En 1952, por primera vez se transmite un evento deportivo a través de un circuito cerrado de televisión hogareña, antecedente de la televisión por cable. En el año 1952, Rocky Marciano gana la corona mundial de todos los pesos en boxeo. En 1973, la fórmula Perón-Perón gana las elecciones presidenciales en la Argentina. En 1973, muere Pablo Neruda, poeta chileno. Y en 1990, Saddam Hussein amenaza con destruir Israel.
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0: Internacionales.
2: Un avión de entrenamiento Hawk T2 de la Fuerza Aérea Real Británica se estrelló este miércoles en la isla de Anglesey, en el norte de Gales, poco después de despegar de la base de Rough Valley. Ambos pilotos a bordo lograron eyectarse antes del impacto y fueron trasladados con heridas leves.
0: Nacionales.
2: La Corte Suprema de Justicia rechazó los recursos de queja de tres acusados en la causa por el incendio de Iron Mountain en Barracas, donde murieron 8 bomberos y 2 rescatistas de defensa civil. La decisión dejó vigentes los rechazos a sus pedidos de cerrar el expediente, que sigue su curso hacia el juicio oral y público contra 18 imputados.
0: Deportes.
2: Tigre se quedó sin entrenador. Dabove renunció a su cargo. El experimentado técnico del Matador, que marcha en la 10ª posición de la zona B del torneo Clausura 2026, finalizará su ciclo después de 77 encuentros oficiales. La última seguidilla de malos resultados habría sido el motivo de su salida.
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producción, crecimiento, nuevos desafíos, tecnología de vanguardia, las últimas noticias del campo y la industria, pilares fundamentales para el desarrollo de nuestro país, resumidas en Conexión Agroindustrial. Conexión Agroindustrial. La actividad ganadera atraviesa un contexto histórico con precios de la hacienda en niveles récord. El sector goza de un viento de cola que invita a la inversión y a la mejora productiva. En ese marco, una de las oportunidades pasa por optimizar y hacer más eficiente la alimentación de los animales, por lo cual la genética forrajera es fundamental. Precisamente, con base en Sinzacate, Córdoba, la firma Pemán Semillas está cumpliendo 62 años vinculada a la investigación, el desarrollo y la comercialización de semillas forrajeras para las principales zonas ganaderas y tamberas del país, y está avanzando en desarrollos que permitan expandir la oferta de pasturas. Para entender lo que sucede con el desarrollo de nuestro país, esto fue Conexión Agroindustrial. 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
1: La segunda pandemia fue la conocida como plaga antoniana o peste del galeno, que fue causada por el virus de la viruela. Surgió en el año 165 de nuestra era, cuando un grupo de soldados romanos que volvían de Mesopotamia y Medio Oriente, contagiados por lo que se cree sería viruela o sarampión, y llegaron a Roma para expandir la plaga. Esta enfermedad acabó con la vida de más de 5.000 personas, entre las cuales se cobró la del emperador romano Marco Aurelio. Entre los años 541 y 542 se produjo una epidemia de peste bubónica, la plaga de Justiniano. En esta ocasión, por primera vez, estamos en condiciones de emplear la palabra plaga con toda propiedad, pues sin duda se trató de la peste bubónica.
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0: Internacionales.
2: La OEA convocó a los cancilleres para abordar la crisis política en Nicaragua. El organismo hemisférico celebrará la sesión en Washington, tras el consenso del Consejo Permanente sobre un mecanismo destinado a evaluar respuestas dentro de sus cartas y del derecho internacional.
0: Nacionales.
2: Encontraron éxtasis valuado en más de 2 millones de dólares dentro de 3 autos provenientes de Brasil. Los estupefacientes estaban ocultos en dobles fondos de los tanques de combustible, los parlantes y las ruedas de auxilio. La policía de Entre Ríos detuvo a 6 personas de nacionalidad brasileña.
0: Deportes.
2: Luego de entrenarse más de un mes apartado del plantel profesional de River en Cantilo, Giuliano Galoppo debutó en Atlanta en la victoria por 1-0 frente a Portland. El ex mediocampista de Banfield, uno de los últimos en irse, compartió equipo con Paulo Díaz, otro de los marginados por decisión institucional.
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Resumidas en Conexión Agroindustrial. Conexión Agroindustrial. Las circunstancias del mercado global han llevado a que, en el ámbito local, A3, la cotización del maíz nuevo se ubique por encima de los $200. Más precisamente, la posición abril ronda los $209, lo que marca un incremento de 17% respecto del valor que tenía en septiembre de 2025 para la nueva campaña y de 16% respecto del promedio de las últimas tres campañas para esta misma fecha. En el caso de la soja, tenemos un precio estimado a cosecha en torno a los $365, 13% por arriba de lo que se esperaba un año atrás. Finalmente, por el lado del trigo, próximo a que arranque la campaña, los $229 se ubican 17% encima del año pasado. Para entender lo que sucede con el desarrollo de nuestro país, esto fue Conexión Agroindustrial. 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
1: Es quizás uno de los grandes fracasos del cine de ciencia ficción del 2025. Pero ahora tiene una nueva oportunidad de resarcirse en su llegada al streaming. Disney Plus ha anunciado que estrenará Tron Ares, la tercera entrega de la típica saga de ciencia ficción. Protagonizada por Jared Leto, la película sigue a Ares, un programa sofisticado, el soldado perfecto tal como lo describen, que debe salir del mundo digital para cumplir una misión en el mundo real, en un ambiente de grandes CEOs tecnológicos obsesionados por el siguiente paso de la evolución de la máquina. Una propuesta que no llamó nada la atención del gran público, que rehusó la cita en las salas de cine.
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0: Algunos hechos fueron muy importantes, otros no tanto. 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
1: Un día como hoy, 23 de septiembre, pero del año 1930, nacía Ray Charles, cantante y pianista. En 1939 moría Sigmund Freud, padre del psicoanálisis. En 1949 nacía Bruce Springsteen, músico. En 1952, por primera vez se transmite un evento deportivo a través de un circuito cerrado de televisión hogareña, antecedente de la televisión por cable. En el año 1952, Rocky Marciano gana la corona mundial de todos los pesos en boxeo. En 1973, la fórmula Perón-Perón gana las elecciones presidenciales en la Argentina. En 1973, muere Pablo Neruda, poeta chileno. Y en 1990, Saddam Hussein amenaza con destruir Israel.
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0: Internacionales.
2: La OEA convocó a los cancilleres para abordar la crisis política en Nicaragua. El organismo hemisférico celebrará la sesión en Washington, tras el consenso del Consejo Permanente sobre un mecanismo destinado a evaluar respuestas dentro de sus cartas y del derecho internacional.
0: Nacionales.
2: Encontraron éxtasis valuado en más de 2 millones de dólares dentro de 3 autos provenientes de Brasil. Los estupefacientes estaban ocultos en dobles fondos de los tanques de combustible, los parlantes y las ruedas de auxilio. La policía de Entre Ríos detuvo a 6 personas de nacionalidad brasileña.
0: Deportes.
2: Luego de entrenarse más de un mes apartado del plantel profesional de River en Cantilo, Giuliano Galoppo debutó en Atlanta en la victoria por 1-0 frente a Portland. El ex mediocampista de Banfield, uno de los últimos en irse, compartió equipo con Paulo Díaz, otro de los marginados por decisión institucional.
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0: Internacionales.
2: El presidente de Estados Unidos, Donald Trump, recibió este miércoles personalmente a su homólogo chino, Xi Jinping, en la base conjunta Andrews, en las afueras de Washington, al comienzo de la primera visita de Estado de un mandatario chino a la Casa Blanca en más de una década.
0: Nacionales.
2: Javier Milei aseguró ante la Asamblea General que Malvinas es una causa nacional y criticó a la ONU porque decidió mirar para otro lado. El presidente argentino sostuvo que las Naciones Unidas se transformaron en una organización inútil porque no puede hacer cumplir sus propias resoluciones. Convocó al Reino Unido a retomar las negociaciones.
0: Deportes.
2: Faustino Oro obtuvo la única victoria de la jornada para el equipo nacional en el duelo ante Filipinas, correspondiente a la séptima ronda de la Olimpiada 46 de ajedrez que organiza la FIDE en Uzbekistán. El resultado final quedó 2,5 a 1,5 a favor de Argentina.
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0: 6 de la mañana, 33 minutos en todo el país. Amable audiencia de Multimedia Eclipse, tengan todos ustedes muy, pero muy buen día. Un verdadero placer volvernos a encontrarnos como cada mañana a partir de este momento y hasta las 8:30 estaremos folcloreando. ¿Cómo le va? Buen día para todos, ¿eh? Linda mañana tenemos hoy. Enseguida vamos a estar actualizando los datos del tiempo. Un verdadero placer darle los muy buenos días a toda la amable audiencia en nombre de la dirección del Multimedia Eclipse, en nombre de la producción y todo el equipo. Queremos abrazarlos y desearles que tengan todos una excelente jornada hoy jueves 24 de septiembre del año 2026. Desde Valle María, provincia de Entre Ríos, abrazamos al país a través de Folcloreando. Ya están llegando los primeros mensajitos de esta mañana. Muchísimas, pero muchísimas gracias a todos, Decíamos 24 de septiembre. Comunicate 03434999433. 03434999433 es la línea fija. Nuestro celular habilitado, el que ya ustedes van conociendo de a poquito, 2966-648445, 2966-648445, la página web www.fmeclipse.com.ar. La aplicación a su teléfono también la pueden bajar, y donde usted esté, está la radio. Muy buen día a todos los amigos, oyentes, vecinos de Valle María, Aldeas Madres. El abrazo cordial de cada jornada, deseándoles a todos que tengan un buen comienzo de este día jueves. La actual temperatura, 13 grados 8 décimas, 13 grados 8 décimas. La humedad del 65%. El viento del norte a 23 kilómetros en la hora, la visibilidad óptima, la presión atmosférica medida en hectopascal en 1002.2, parcialmente nublado el cielo. Una máxima se pronostica de 27 grados para hoy, así que atención, sí, porque ahí ya hay una muy linda temperatura en este amanecer entrerriano, 13 grados 8 décimas. Entrerriano y buen cantor, y animoso en su acordeón. Vamos ahí ya, enseguida con los mensajitos. Muchas gracias a todos. Hola, amigo Sergio Camacho, ya en Formosa, en Subteniente Perín. Buena jornada, Rubén. Feliz por escucharte y con la magia radial transportarme a nuestra querida Río Gallego y recordar aquellos hermosos años. Gracias, Sergio querido. Un gran abrazo para vos, Sergio Camacho, compañero de Lu 14, mucho tiempo. Y recordando también los muy lindos momentos que vivimos allí en la Radio AM, la radio de la provincia, LU 14, Radio Provincia de Santa Cruz, la más potente de la Patagonia, así le decíamos, así se le conoce hoy, ¿eh? Buen día, amigo Emiliano Pared, ya me escribió el amigo Emiliano, dice: hola, buen día y buen jueves, amigo Rubén. Linda mañana, acá estoy firme, escuchando la radio. El amigo Valdera, buen día Romerito, buena jornada y bendiciones también, ¿eh? Y la que me llena de amor, el alma, el corazón, esta querida amiga de tanto, pero tantos años, siguiéndome en las distintas radios.
1: Buen día, Romerito, buen día, esperando su música, escuchando la radio. Muy frío está acá, muy frío, muy. Siguen los fríos. Esperando los mates, ya preparando los mates para sentarme en la silla, escuchar su música.
0: ¿Cómo no llenar el alma y el corazón a esta gente tan linda que tantos años nos acompañó en Río Gallego y que hoy estos mensajes llegaron mucho antes que yo comenzara el programa? ¿Cómo no llenarme el corazón de alegría? Esta gente tan linda allá en Río Gallego. De todo corazón, muchísimas, muchísimas gracias a todos. Encontré esta chamarrita olvidada en el ayer. Arrancando una nueva jornada, decíamos linda temperatura. Hoy se pronostica máxima 27, puede llegar a 27, un poquito menos, un poquito más, pero ojalá comiencen ya los días lindos. Ya el amanecer entrerriano uno lo viene viendo. Ya más temprano va aclarando, despacito. Buen día, Franco, querido amigo Franco, panadería Weibecker acá en Valle María. Al amigo Germán, Silvia y Juan, al amigo Fabián, al amigo Manuel en Aldeas Paz en Cúter, a la costurera en Alvear. Para todo el abrazo grande. Vamos a arrancar, sí. Yo estoy en la mesa de control, puesta al aire, musicalización, que les habla un amigo de todos ustedes, Rubén Romero. Abrimos la mañana un homenaje a los ladrilleros. Destino de ladrillero lo interpreta el gran Hugo Durazek.

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1: Hora 6 de la mañana, 47 minutos en todo el país. Dos grandes obras queríamos compartir esta mañana para comenzar este jueves 24 de septiembre de la mejor manera. En primer lugar era el amigo Hugo Duracek, que nos dejaba la obra Destino de Ladrillero. Increíble acá en Entre Ríos, ahora que volví, y todavía quedan algunos lugares donde están puestos allí trabajando los hombres, qué lindo recuerdo de mi niñez. Luego era el querido amigo Pocho Gaitán, le mando un abrazo grande, él está en Diamante, nos dejaba esta obra Nochecitas Diamantinas. 6 de la mañana, 47 minutos. ¿Cómo te va, queridísima amiga Flavio Leiva Saba, en Aguaray, Salta? Buen día, dice, Dios los bendiga en esta hermosa mañana. Sí, muy linda mañana también aquí por los pagos de Valle María, por Diamante. Gracias, en Aguaray, Salta, presente.
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1: Buen día, amigo Emanuel, de Andrés Paz en Cúter. O buen día, Rubén, ¿cómo andás? Que tengas un bendecido jueves. Acá estamos escuchando, folcloreando. Gracias, Y doña María Guillermina me mandó una foto impresionante, que me trajo recuerdos tan grandes. El mate preparado, la pavita de aluminio allí grabada, con el pin y por supuesto, y su radio chiquita, que eso me hace recordar aquellas famosas espicas, ¿se acuerdan la espica? Mi padre era así, preparaba el mate, la radio al lado de él para escuchar folclore nacional siempre, y allí aprendimos a amar nuestra música. Hermosa foto, doña María Guillermina. Cuídese mucho, usted, su familia. Y tómese esos ricos mates que ahí me manda la foto. Usted. Reiteramos, 13 grados 8 décimas la actual temperatura en Valle María. La humedad del 65%, el viento del norte. 23 kilómetros en la hora. El viento de los locos, nos dicen algunos, ¿no? La presión atmosférica 1002.2, la visibilidad óptima y parcialmente nublado el cielo. 27 de máxima para hoy, Parcialmente nublado durante toda esta jornada, según indica el Servicio Meteorológico Nacional. Qué lindo recuerdo esa foto, doña María Guillermina, A ver qué me dice, y me mandó un audio porque me está escuchando.
3: Romerito, me olvidé contarle. Anoche me bajaron un corderito, primer corderito del año. Así que estamos cortándolo para hacer al horno para el Día de la Madre. Ya guardé mi cordero para el Día de la Madre.
4: Hola, muy buenos días, Rubén. Buenos días a toda la audiencia Eclipse, acá escuchando a ustedes, desayunando. Ya nos vamos a trabajar en breve. Lo vamos a Valle María, nuevamente a la vueltita ahí de la radio, la calle San Juan y Villaguay. Estamos en a la vueltita ahí de la radio nomás. Así que bueno, Rubén, pasaste algún temita de lección tuyo. Que tenga un excelente jueves, buena jornada. Saludos a toda la audiencia y que Dios lo bendiga.
1: Muchas gracias, querido amigo Fabián, Bueno, cuando guste pasen por la radio, así nos conocemos, Aquí estamos, hasta las 8:30 estamos firmes. Hola, buen día, querido amigo Juan Viaba, director propietario de FM Estepa, 103.3 en Las Heras. Buen día, hermoso pueblo de Las Heras, ¿Cómo andás, Juan? Te mando un gran abrazo ahí, enganchadísimo al Facebook. Está el amigo Juan Viaba, Saludo a don Rubén Mancilla, saludo a don Raúl Navarrete, saludo a esa linda gente de Las Heras, en la zona norte de Santa Cruz, que escuchan la radio más seguida, 103.3 FM Estepa.
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1: Así que ya bajó el primer corderito. Qué lindo, qué rico. ¿Lo ha probado? Aquel que ha comido cordero creo que debe ser uno de los mejores platos, Saludos amigos, buenos días a toda la audiencia de FM Eclipse. Nos dice el señor director de FM Estepa, 103.3 en Las Heras. Buen día, don Javier Smith, director propietario de FM del Litoral en Ramírez. El amigo Beto de Radio desde Lazarino, Radio Tinay. el amigo Coquito Cortés, José Mayorga de FM Unión 107.5 de Río Gallego.
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1: Vamos a regalarle al amigo Fabián, antes que se vaya a trabajar, algo del querido amigo Gastón González, una de sus últimas obras.

0: 6 de la mañana, 57 minutos. Seguimos folcloreando. 24 de septiembre, agradable mañana por estos pagos feos por Santa Cruz. Me decía doña María Guillermina, muy feo por Santa Cruz. ¿Cómo anda, amigo Valdera? Te mando un gran abrazo, ¿eh? Ahí, un gran cariño y un beso enorme para tu señora madre.
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0: Me escribió el amigo Rubén Mancilla de la Cera, recién nomás, ¿eh? Buen día, Rubén. Acá escuchándolo como todas las mañanas. Muchas gracias, ¿eh? Muchísimas, pero muchísimas gracias. Un gran abrazo a la distancia. Desde Entre el Río a Santa Cruz. ¿Cómo te va, Axel Neil, director propietario de FM Ricardo Rojas, allá en Chubut?

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Seguimos, 7 de la mañana, 10 minutos. Buen día, querido amigo Gustavito de Cobo, General Rodríguez, provincia de Buenos Aires. Ahí está, como siempre, como todas las mañanas, firme también acompañándonos. Gracias, saludos a la muchachada y en la fábrica. Llega el momento de la música patagónica, aquí en Folcloreando.

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7 de la mañana, 17 minutos en todo el país. Seguimos folcloreando. Enseguida voy a actualizar los datos del tiempo. Muchas gracias a los amigos ahí en Las Heras, que están tempranito acompañándonos. Buen día, hermano. Temperatura por nuestra ciudad, 2 grados bajo cero. Oh, que está frío. Con razón me decía doña María Guillermina que está muy frío por allá. Buen día, hermano. La temperatura en nuestra ciudad es de 2 grados bajo cero, con una térmica de 6 grados bajo cero, con una humedad del 89%, una brisa de 11 kilómetros de viento. Está saliendo fuerte y claro por FM Unión el aire de la pasión. Muy bien, la 107.5. Hoy en Santa Cruz se cobran los haberes para jubilados, pensionados y retirados. Sí, sí, hoy 24, por ley, está allí puesto que los jubilados cobran todos los 24 de cada mes. Tal vez hoy, por lo menos hoy, se puedan comer un asadito nuestros jubilados en Santa Cruz. Gracias, Miguel. Un gran abrazo, un gran saludo para vos, para la muchachada que defiende tanto la cultura patagónica. Ahí doña María Guillermina, Miguel, tiene un corderito, me dijo. Un pedacito guardo, dice, para el Día de la Madre. Bueno, por ahí me voy a Santa Cruz a comer cordero con doña María Guillermina. Y tal vez un costillar de pollo tiene que salir, dice Miguel Saldivia, allá en Río Gallegos. Seguimos folcloreando. Abrazamos al país en nombre de la dirección de la emisora, la doctora Andrea, Mario y todo el equipo. Le abrazamos a cada uno de ustedes. Al amigo Daniel, uno de los hombres que más conoce tecnología aquí en la radio, le mando un gran abrazo a Dani. Al amigo Raúl, a Claumar y todo el equipo que se pone al hombro Multimedio Eclipse. A ver qué traemos, un lindo recuerdo lo compartimos con cada uno de los oyentes. Gran obra, Luna Cautiva, es don Jorge Cafrune.

0: Para acá todo bien, todo tranquilo. Empezando a tomar mate, escuchando Flautoreando, que tengo bendecido jueves. Bueno, chau, chau.
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Estábamos recordando al gran Jorge Cafrunes, Luna Cautiva, una gran obra que queríamos compartir esta mañana con cada uno de los amigos oyentes, ¿eh? Estamos en La Cera, 103.3, buen día para todos allí. ¿Cómo le va, don amigo? El amigo Raúl Navarrete, hombre campo, ¿eh? Ya ponemos en un ratito, vamos a regalarle algún chamamecito lindo que le gusten, ¿eh? Alguna chamarrita, alguna hermosa samba, alguna chacarera, lo que ustedes pidan, ¿eh? Escríbanme al 2966-648-445, 2966-648-445. Escríbanos o mándenos un audio. Así lo difundimos, lo hacemos conocer, lo compartimos con toda la audiencia. Escuchando y recordando a la gran Tamara Castro, ¿eh? Ahora 7 de la mañana, 25 minutos. En un ratito entramos a Paraná. Vamos, la compartimos, la escuchamos, la recordamos. Esta gran artista que lamentablemente perdió la vida muy joven, pero quedarán para siempre grandes obras grabadas por ella. La fuerza de la voz de Tamara Castro en Folcloreando, ¿eh?

0: Recordábamos la gran voz de Tamara Castro, Camino del Arenal, un hermoso taquirari, ¿eh? Hola, Marcelito Alvarado en Río Gallego, buen día, cumpa, dice, buen día, un gusto y un placer saludar a todos los amigos oyentes, ¿eh?
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0: Gracias, doña María Juana Herman, que nos mandaba un audio, como todas las mañanas, tempranito enganchada con folcloreando, matecitos de por medio. También Silvia y Juan Krapp, desde aquí la zona de Estela Mari. Buen día, Rubén, ¿cómo andás? Nosotros tomando mates y escuchándolos. ¿Nos puede pasar un tema de José Larralde? Gracias, Juan y Silvia.

0: Ahora 7:30, estamos entrando en Paraná, ¿eh?
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0: Vamos a saludar a su director, al amigo Carlitos Detler, a don Valentín Monzón, a Omar Ezequiel Toledo y a toda la gente que trabaja en Radio Latina y en Doña Munda. Buen día y bienvenidos a Folcloreando, ¿eh?

0: Qué lindo, qué lindo, ¿eh? Buen día, Carlito, buen día a toda la amable audiencia de Paraná, ¿eh? La capital de la provincia de Entre Ríos. Radio Latino 87.5, abrazamos a través de Multimedia Eclipse, ¿eh? Nos escriben de Las Heras, atención, ¿eh? Ahí el amigo Rubén Mancilla nos dice, nevando por Las Heras. Fíjese el cambio rotundo que hay en el tiempo, ¿no? Está nevando en Las Heras, provincia de Santa Cruz. Seguramente el amigo Juan Biaba está en la misma allí, observando la nevada que está cayendo en Las Heras. ¿Qué tal, eh? Bueno, ya es muy difícil que haya un verano o una primavera permanente, ¿eh? Siempre en el transcurso del mes, o los vientos fuertes, o alguna aguanieve, alguna nevadita que van cayendo. Esa es mi verdadera llamada Patagonia.
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0: nevando en Las Heras, zona norte de Santa Cruz, ¿eh?
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0: Qué gran voz, Yuyo Montes.

32 minutos van, vamos, seguimos, porque tenemos muchos pedidos, ¿eh? No, Silvia y Juan querían escuchar algo del gran poeta olvidado, el gigante olvidado, José Larralde. Nosotros le dejamos esta obra, Caminito Montielero.

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Qué lindo compartir estas obras. Escuchábamos del grupo Sin Estribo, Tres Camperos. Seguimos recibiendo muchos mensajes. Muchas gracias, Rubén, por el tema hermoso que nos pasaste. Bueno, muchas gracias a ustedes, ¿eh? A Silvia y Juan, ahí en la zona de Estela Maris, que nos pedía algo de don José Larralde. Miguel Saldivia dice, cuando soplan viento de la cordillera, se activa el aire acondicionado natural. Es verdad, ¿eh? Y es así, primavera y verano, poco se siente por estos pagos. Por eso, siempre con campera y bufanda. Son nuestras compañeras. Ahí estamos recordando a Ana María Miki Gallardo, que nos pedía doña María Guillermina. Miren, tenemos obras guardadas, atesoramos estas obras, ¿eh? Gran voz. Fuimos compañera de trabajo con Ana María Miki Gallardo en FM Federal de la familia Salazar. Luego la tuve también en LU14 algunas veces. Gran voz de la Patagonia, Ana María Miki Gallardo.

Un gran cariño para Mariana y todo el hogar de abuelas allá en Río Gallego, ¿eh? Que tengan muy buen día, Mariana, tu equipo. Un gran saludo. Sabemos que son fieles oyentes. Alberto Millamán, buen día.

0: 7:42, escuchando a Ana María Miki Gallardo.
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1: Recordábamos estas dos grandes voces, Hugo Jiménez Agüero, Ana María Miki Gallardo. Mi abuelo fue payador, ¿eh? Temas que le queríamos regalar a nuestra querida amiga y oyente de toda la vida. Más de 30 años en Río Gallegos fue mi oyente fiel, doña María Guillermina. Don Raúl Navarrete nos escribe desde Las Heras, ¿eh? Buen día, tendrás el tema de Agustín Nahuel, El Rancho Donde Me Crié. Muy buena compañía su programa. Bueno, muchas gracias. Quizás lo conoció a Pancho Esteves allá en Río Gallegos. Por supuesto, muchas veces trabajé con él. Compartimos radio, compartimos momentos muy lindos, compartimos festivales con Pancho Esteves. Ahora sus hijos siguen la misma huella de su papá, ¿eh? El gran payador Pancho Esteves. Tengo material, así que si mañana quiere le paso algo de Pancho Esteves, ¿eh? Ahora vamos a buscar algo de Agustín Nahuel, que también lo conozco, ¿eh? Es la hora 7:47 minutos. Vienen bien, ¿qué le parece? Arrancar con unos chamamecitos ya a esta hora de la mañana. Si está el amigo Hugo Echeveste, sigue escuchándonos. Vamos, vamos a entrar en calor. Bueno, acá está lindo, pero para el sur de la patria, que hace tanto frío, está nevando. Entramos en calor bailando o zapateando, haciendo la mímica de un lindo chamamé.

0: 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Arriba sobre la frente un paño negro quebrado, y en el ayuda extendido blanco pañuelo bordado, como incrustación de nácar.
1: Hora 7 de la mañana, 55 minutos, camino a la pausa. Antes, agradezco enormemente la cantidad de mensajes que están llegando. Muchas, muchas gracias, ¿eh? Don Raúl Navarrete, qué bueno. A Pancho, dice, lo conocí allá en Entre Ríos, Pancho Esteve, manda una foto de una cocina de esas antiguas, de hierro, que a un costadito tiene el horno, ¿eh? Un amigo de Urdina Rain tiene la misma. Una cocina a leña, ¿eh? Así que ahí está, acompañado por la música que gentilmente ustedes reciben con tanto cariño y amor. Nos contestan, nos mandan mensajitos queriendo decirnos que están disfrutando, como lo decía el amigo. El amigo, la compañía mía es la radio, ¿eh? Su programa. Bueno, muchas gracias, don Raúl Navarrete. Camino a despedirnos de Río Gallego porque 8 de la mañana comienza la programación ya en vivo allí en los estudios de FM Unión 107.5. Gracias, Coco Cortés. Gracias, amigo José Mayorga. Gracias, Miguelito Saldivia, que es el que nos informa siempre. Y vamos a ir a compartir este regalito entonces para don Raúl Navarrete. Antes de la pausa, llega nuestro amigo, sí, Agustín Nahuel.

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2: Estamos volviendo de la pausa. Muchas gracias a los amigos que siguen conectándose. Sigue mandando mensajitos. Mucho agradecimiento. Bendiciones para todos. Gracias a la señora Valeria Russo, José Pillonel, de Sunchales, Buen día, Rogelio, que tengas un hermoso jueves. Acá en Sunchale está fresco, pero lindo sol. Bendiciones, gracias, Nos vamos a encontrar el próximo 22 de noviembre en Córdoba, en la entrega de las distinciones nacionales e internacionales Arco de Córdoba. Ahí estaré trabajando junto al amigo Benito Correa, el próximo 22 de noviembre.
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2: Un gran saludo para José Pillonel y para su señora esposa Valeria Russo en Sunchales,
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2: Escuchando al Tapecito Villalba,
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2: Este gran acordeonista que nos dejó, fue integrante mucho tiempo de Los Majestuosos, Hablando de Los Majestuosos, van a estar aquí en pronto, apenas tengan fecha, unas horas libres, se vienen a Folcloreando, Los Majestuosos. No se olviden, 17 de octubre, Congreso de la Chamarrita en Santa Elena. Ahí está trabajando el amigo Gastón González y un gran equipo, Así que 17 de octubre, primer Congreso de la Chamarrita en Santa Elena. Vamos con más música del Tapecito Villalba. 8 de la mañana, 10 minutos.

escuchando al Tapecito Villalba en la mañana de Folcloreando. Muchas gracias al amigo Huguito Echeveste en Paraná. Buen día, Rubén, acá estoy escuchándote acompañado de unos amargos, como todos los días, ¿eh? Muchas gracias, ¿eh? Un gran abrazo al amigo Danilo Borghello y a la muchachada, ¿eh? A los integrantes del grupo El Tablón. Zapucay, Rubén Rogelio Romero y compatriota de la patria, dice el amigo Huguito Pray, es en La Prida, provincia de Buenos Aires. Gracias, Hugo. Un gran abrazo, ¿eh?

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1: Compartíamos Viejo Aguaraniná, que era el gran maestro Miguel Figueroa, y su conjunto Amanecer Campeiro. Inmediatamente me escribieron de Las Heras, qué lindo tema el Viejo Guaraniná, ¿eh? Estamos en el Chaco, allá en el Chaco profundo, don Emiliano Cardoso y su conjunto. Ya vino Mario, en un ratito está Raúl, está Claumar y todo el equipo. En minutito arranca la mañana de Eclipse, aquí por la 96.1, 96.3, ¿eh? Multimedio Eclipse.

Quiero agradecer enormemente, como cada mañana, agradecido a Dios, a ustedes, a la audiencia, a mi familia, a todos los que acompañan esta propuesta. Y agradezco enormemente tantos mensajitos que van llegando día a día. Gracias Juan Biaba, ya en la acera, director propietario de FM Estepa, y a todas las radios colegas que tomando la transmisión en duplex estamos acompañando a su gran audiencia. Hay un grupo que lo difundí muchísimo en Santa Cruz, Entre Rianos Ellos. Seguramente lo van a recordar aquellos viejos chamameceros entrerrianos, los hermanos Gote, ¿se acuerdan? A ver si encontramos algo, vamos a poner algo en

0: Voy a tener el gusto de presentar a un grupo invitado muy especialmente, que esta noche se han comprometido a demostrar que su capacidad como intérpretes también pueden pasear con otro género. A lo mejor, ¿quién diría que estamos ante la incipiente formación con buenos chamamés de aquí en adelante? Ojalá así sea, porque el artista trabaja justamente con ese propósito, ¿no? Que sus discos, su actividad repercuta en todo el país. Pero hoy en esta fiesta nacional del chamamé, noche de cierre de la 18ª fiesta nacional del chamamé y cuarta del Mercosur, jóvenes y no tan jóvenes han venido, han colmado las instalaciones del anfiteatro porque quieren ser protagonistas de esta simbiosis, vamos a decir. En una faceta ya alcanzaron toda la popularidad y fama que busca el artista. Ahora está esta otra inquietud. Virtudes le sobran. Señoras y señores, la nueva luna.
1: Buenas noches, Corrientes. Muy buenas noches. Muchas gracias a la gente que hizo posible que estemos aquí. Quiero contarles también que tengo un tetereucha amigo que no sabe una cosa de loco. Quiero decirles unas palabras que escribí la semana pasada, hace 15 días que estamos en Corrientes, y dice así. Sentado a orillas del río, mirando correr el agua, escuchando un chamamé de esos que llegan al alma. Aunque no soy correntino, siento que estoy en mi casa. Me enamoró su payé, ese del que todos hablan. Corrientes, agradecido, te evoco con mis palabras. Hoy me siento correntino y te canto con el alma.
2: ...8:26... nos vamos despidiendo despacito. La nueva luna, en una de las tantas presentaciones, la nueva luna chamamecera en el Festival Nacional del Chamamé. Muchísimas gracias a todos, gracias en nombre de la dirección de Multimedia Eclipse, de todo el equipo, de la producción. Agradecidos estamos, como siempre, por tanto amor y cariño, por todos los mensajes que día a día nos van llegando de distintos puntos del país, ¿eh? Gracias de corazón. Y ya mañana es viernes, el cuerpo lo sabe, decía Marcelito Alvarado. Así que mañana venimos con todo, el chamamé, el humor y toda la música seleccionada para ustedes. Y por supuesto cumpliendo también aquellos pedidos que ustedes nos hacen. Nosotros agradecidos que nos escriban, que pidan temas de su agrado, que para nosotros es un placer poder complacerlos. Para eso estamos aquí, para servir a la audiencia. Tengan todos muy buen día, que Dios los bendiga. Y no se vayan de la sintonía de Multimedia Eclipse. Ya viene Mario, Raúl y Claumar y todo el equipo para las mañanas de Eclipse. Y nosotros, cerrando ya esta tranquera, la volvemos a abrir mañana, 6:30 en punto. Gracias, buen día. Chau, chau. Hasta mañana.

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2: Estamos presentando nuestro primer panorama de audios en la jornada de este día jueves 24 de septiembre de 2026 desde la redacción de aldiaentrerrios.com.ar. Les enviamos algunos de los títulos de esta hora.
3: Locales.
2: La Corte fijó la competencia en Paraná para el amparo del transporte público. La Corte Suprema determinó que la causa iniciada por la UTA debe tramitarse en Entre Ríos, poniendo freno a la elección discrecional de los fueros en acciones de amparo.
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2: El Senado debatió cambios en la ley de ficha limpia. La norma ya tiene media sanción y las modificaciones fueron discutidas en comisiones. Habrá una nueva reunión la semana próxima, una reunión conjunta de las comisiones de Legislación General y Asuntos Constitucionales del Senado de Entre Ríos abordó cambios a la Ley de Ética Pública, también conocida como ficha limpia, la norma enviada hace más de 2 años por el Poder Ejecutivo, tiene media sanción, pero aún no obtiene dictamen en la Cámara Alta. Diputados homenajearon a Calleros y aprobaron la Ley de Transformación Digital. La fallecida legisladora fue recordada por sus pares, que por mayoría dieron media sanción a la norma enviada por el Poder Ejecutivo. La Cámara de Diputados de Entre Ríos realizó este miércoles una sesión ordinaria donde se destacó el homenaje a la fallecida diputada Julia Calleros Arrecous, la incorporación en su reemplazo de Verónica Edith González y la media sanción del proyecto de ley de transformación e innovación digital.
3: Provinciales.
2: Beba entrerriana superó una cirugía cardíaca inédita y pelea por su vida. Las próximas 48 horas son cruciales. Piden cadena de oración. Emma es oriunda de Gualeguaychú y atravesó una compleja cirugía en Buenos Aires. La pequeña gualeguaychuense Emma fue intervenida con éxito este miércoles y se aguarda por su evolución. Emma acaba de salir del quirófano, gracias a Dios, comentó Lorena Holstein, la mamá de la pequeña, a Ahora el Día. A 2 años de la muerte de Facundo por mala praxis del médico Riolo, pedimos que la causa avance. A 2 años de la muerte del pequeño, sus padres, Marisa Aristimuño y Luis Barrios, volvieron a reclamar respuesta a la justicia mediante una carta. Recordar que Facundo tenía 3 años cuando el 19 de septiembre de 2024 fue sometido a una intervención de amígdalas y adenoides en una clínica El Sol de Bóbril. La cirugía fue practicada por el otorrinolaringólogo Guillermo Riolo y se produjeron graves complicaciones. El pequeño fue derivado de urgencia a Paraná y su fallecimiento se confirmó días después, el 25 de septiembre.
3: Locales.
2: Empatur capacitó al sector turístico sobre anafilaxia. En el marco de la Ley Provincial 11.242, Matías Colaprete, la Asociación Empresaria Hotelera Gastronómica de Paraná y el Ente Mixto de Turismo de Paraná en Patur llevaron adelante una jornada de capacitación destinada a propietarios, gerentes, responsables y mandos medios del sector turístico, con el objetivo de brindar herramientas para reconocer y actuar ante emergencias por anafilaxia. La actividad se realizó este miércoles 23 de septiembre en la sede de la Asociación Empresaria Hotelera Gastronómica de Paraná y estuvo a cargo del doctor Facundo Vidal, quien brindó herramientas prácticas para responder de manera rápida y adecuada ante una reacción alérgica grave. Vecinos de Paraná podrán acceder a programas y realizar gestiones en la vecinal Güiraldes. La vecinal Ricardo Güiraldes, los vecinos podrán gestionar y realizar sus consultas sobre distintos trámites hoy jueves 24 de septiembre desde la hora 9.
3: Provinciales.
2: El arzobispo de Paraná desautoriza al cura Marcelino Moya y recordó que no puede ejercer ningún ministerio. El arzobispado de Paraná se vio obligado a aclarar a través de un comunicado en su portal oficial que ante noticias de público conocimiento sobre la aparición del sacerdote Marcelino Moya el pasado día domingo en la muestra de la Rural de María Grande, comunicamos que el mismo no tiene licencias ministeriales ni puede ejercer ningún ministerio en nombre de la Iglesia. Un sacerdote visitó a Uribarri en la cárcel. Lo encontré con mucho miedo. Rubén Melchiori, capellán de la unidad penal número 9 de Gualeguaychú, relató que mantuvo un encuentro con el ex gobernador y describió su estado emocional durante los primeros días de detención en esa unidad penal. Yo lo encontré con mucho miedo, afirmó en diálogo con Parte Diario de Radio 2820.
3: El tiempo en Entre Ríos hoy.
2: El tiempo en Entre Ríos para este día jueves 24 de septiembre de 2026, según Meteorred Argentina, pronostica tiempo con buen cielo entre nubes y claros y un marcado ascenso de la temperatura en la provincia de Entre Ríos, con mínimas de entre 10 a 11 grados y máximas que hoy llegarían a los 27 grados, pero atención que se están anticipando tormentas en Entre Ríos con más de 60 milímetros entre el domingo y el martes. Las tormentas en Entre Ríos llegarán tras varios días de ascenso térmico y aumento de la humedad. Un frente frío avanzará entre el domingo y el lunes y los acumulados podrían superar los 60 milímetros hasta la madrugada del día martes.
3: El campo hoy.
2: Una vaca tuvo trillizos en Córdoba, un caso que ocurre cada 100.000 partos. Una vaca tuvo trillizos en un campo del sur de Córdoba y sorprendió por la excepcionalidad del nacimiento. Los tres terneros llegaron a término y nacieron de manera natural, sin asistencia. Tener tres en uno es una muy buena noticia, destacó el veterinario, y se aclaró que cada 100.000 partos esto puede ocurrir.
4: La agenda cultural y turística también es noticia. Estas son las fiestas y eventos que se destacan en los próximos días.
3: Eventos.
2: Se viene una fiesta de la primavera y quema de muñeco a Pueblo Liedi. Será este viernes 23 de septiembre. Los esperamos a todos los estudiantes y familias para disfrutar de una gran noche en el predio municipal junto a la promo 2026. cierre del 119 aniversario de la localidad entrerriana de Seguí se celebrará este sábado 26 y domingo 27 de septiembre con la segunda edición de Seguí de Fiesta en el predio del ex ferrocarril con entrada libre y gratuita. 26 de septiembre la Sinfónica de Entre Ríos interpretará obras de Mozart y Haydn en Paraná con entrada libre y gratuita. La propuesta es organizada por la Secretaría de Cultura y la Municipalidad de Paraná. La Endija invita a la presentación de la obra La audición del grupo Eclíptica Teatral. Se trata de un tráiler de suspenso psicológico que podrá presenciarse el próximo domingo en el Centro Cultural Paranaense. Libertador San Martín festeja sus 128 años este domingo 27 de septiembre con Expo desde las 10 de la mañana a las 11 el acto protocolar y desde las 11:30 hasta las 15:30 show musical por streaming en nuestro diario digital de noticias. Se podrá seguir toda la actividad.
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3: Efemérides.
2: En las efemérides, en 1812, la Batalla de Tucumán. El ejército del norte, al mando del general Manuel Belgrano, derrotó a las fuerzas realistas en un combate clave para la independencia. En tanto, en 1928, es el primer colectivo que comenzó a funcionar en la ciudad de Buenos Aires, la primera línea de colectivos, una iniciativa de taxistas que decidieron compartir viajes para abaratar tarifas durante la crisis del año 28. En tanto, en 1961 nace la conductora y locutora radial Elizabeth La Negra Bernassi. Desde la redacción de nuestro portal de noticias www.aldiaentrerrios.com.ar, este fue nuestro primer panorama de audios en la jornada de día jueves 24 de septiembre de 2026. Muchas gracias, será hasta un nuevo encuentro.
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1: Muy, pero muy buenos días. 8:52 de este día jueves, ya 24 del mes de septiembre, ¿eh? Gusto enorme, placer gigante de comenzar a compartir esta jornada con todos ustedes. Agradeciéndole a Dios, creador, hacedor de las cosas, el hecho de habernos mantenido de pie, habernos brindado un buen descanso durante la noche y levantarnos con ganas de encarar la jornada, el día, la vida, las distintas cosas, las buenas y las malas, y de las otras, entre grises y claros, que nos regala la vida cada día, ¿eh? Gracias a él por traernos aquí, gracias por poder compartir con ustedes, queridísimos amigos de este medio de comunicación, que todos los días nos hacen más sólidos en el sentido de la audiencia que crece y crece de manera notable, ¿eh? Gracias por eso. Equipo completo, dispuesto a brindarnos de entero, de corazón, para que usted pase una buena jornada. Y nosotros también, junto a todos ustedes. Buen día, Marito, querido. Buen día, Claudia, Mari. Abrazos, amigos. Vamos adelante. Arriba con los varones, ¿eh?
2: Buen día, Raúl. ¿Cómo anda usted? Buen día, la audiencia. Buen día a cada uno de los que están del otro lado. Buen día, Clau, choque los cinco. Buen día, Pelau, ¿cómo anda? ¿Todo bien?
1: Bien, bueno.
2: Me alegra. 54 minutos pasaron de la hora 8 en la República Argentina. 15 grados la temperatura por estas horas. Va a estar, como decía usted ayer, Raúl, se va a empezar a hacer sentir el calorcito, ¿eh? Porque nos muestra el pronóstico sol pleno durante todo el día, algo de viento por la tarde, pero las temperaturas van a estar en 27 grados por la tarde, ¿eh? Así que, agarrate,
1: sí.
2: Bueno, estamos agarrate, en primavera.
1: Agarrate, no, Catalina, no. Que no está para comer este salame en la lanza del carro.
2: Ay. Jueves 24 de este noveno mes del 2026, y como siempre, y antes de arrancar, gracias a Dios por tanto, perdón por tan poquito, bendecida jornada a cada uno de ustedes, que los queremos un montón, lo necesitamos también otro montón, ¿eh? Para que estemos interactuando juntos en la mañana. ¿Les parece?
1: Se quedan, señor.
2: ¿Tienen ganas?
1: En esta Valle María, que próximamente va a ser la capital provincial del trigo, Mario.
2: Sí, señor. Se viene con Tuti. Ya empezaron a ver. Bueno, ya empezaron a grabar spots. Ya empezaron distintos medios. A llegarse a la zona para ir ayornándonos de lo que va a ser sede Valle María de la fiesta provincial del trigo. Primera fiesta provincial del trigo.
1: Tal cual.
2: Muy bien. Hoy jueves, Raúl.
1: Sí.
2: Hoy jueves ya tenemos a Todo Dulce. Gracias, Todo Dulce. Gracias, Claudito. Todo rico para mí. Gracias,
1: todo,
2: gracias
1: todo.
2: Por...
1: Todo para usted, ¿eh?
2: Por siempre estar con nosotros. Gracias por la... diferencia de enviarnos algo. Gracias a Silvina. Buenas ventas, che. Hoy jueves. Agua de mixa de Messi. No se olviden de
1: esa.
2: Y hágame acordar del mío. Porque yo. Hágame acordar, por favor. Hágase un apartado y hágame acordar. Agua de mixa de Messi. Pasa por Valle María a reponer los bidones de agua, ¿eh? Y hoy jueves también. Hoy sí, ¿no? Hoy sí.
1: Hoy viene, sí.
2: Norberto. Sí,
1: viene. Norberto.
2: Adrián Pino Domé. Con su generación X. Se me equivocan por ahí las generaciones, ¿no? Porque también tenemos el programa de los martes, Generación Activa. Bueno, dale. Prendete a la 961-963, el grupo multimedia Eclipse. El streaming, las distintas aplicaciones, plataformas para poder escucharnos. Bienvenidos.
1: Vamos.
2: A las mañanas, ¿eh? Gracias, gente. ¿Qué más decirle? Ayer,
1: ¿qué puedo decirle?
2: Exitazo, Raúl.
1: Sí, Max, sí, la rompieron.
2: Maxi, todo el grupete ahí.
1: Sí, sí, sí, sí. Hermoso.
2: No quiero nombrar los chicos porque ayer pasaron más o menos 30 personas por los estudios de Eclipse.
1: Qué bueno.
2: 30 personas, muchísimas visitas, visualizaciones, mensajes. Así que la rompe el programa por streaming de Tropimax Session Streaming.
1: ¿Eh? Sí, cada vez mejor, Cada día, cada jornada, cada realización es mejor para ellos. Mario, tengo un par de mensajitos. Quiero que los escuche primero.
2: Bueno.
1: Son de gente querida, del Centro Jubilados de Colonia.
2: Bien.
1: Porque llegamos a todos lugares,
2: Clau Maris.
1: Lucrecia me ha mandado un par de mensajes del Centro Jubilados. No sé si son personales o son para el aire. Así que, bueno, Lucrecia, te mandamos un saludo grande. Gracias a la gente del Centro Jubilados de Colonia Ensayo, Ya lo había dicho que, bueno, la radio es un medio que está a disposición de los que trabajan por el bien de la comunidad.
2: Sí, señor.
1: Así que, si son por alguna realización o si son personales, bueno, usted me dirá, Claudia, son para vos o si son de difundir, los pondremos inmediatamente al aire, por supuesto que sí.
2: Hola, María. Dice buen día, Mario, Raúl, una vez más. Dios nos permitió escribir una página en nuestra historia de la vida. Gloria a él.
1: Gloria,
2: gracias,
1: sí, señor,
2: por su compañía de cada mañana. Un abrazo grande, bendiciones. Buenos días, hoy desde Valle. Gracias, María. Un cariño enorme para ti,
1: Y un cariño
2: enorme. Perdón.
1: Ahí está.
2: Era para el aire, me dijo Claudia.
1: Sí, para el aire.
3: Hola, Raúl, muy buenos días. Te habla Lucrecia Clariá, presidenta del Centro de Jubilados de Colonia Ensayo. Bueno, en el día de hoy quería saludar al grupo de jubilados de acá de Colonia, porque ayer fuimos a la instancia departamental en la ciudad de Diamante,
2: sí,
3: para la entrevista 2026, y bueno, con la grata noticia de que obtuvimos el pase al provincial.
2: Mira qué bueno, Raúl.
3: En la parte de pintura con Liliana Herbeta y en la parte de danzas tradicionales con Alicia Torres y Juan Carlos Bianchi. Y también la destacada participación en cuento de María Angélica Pérez Gaite. Así que un saludo para todos ellos.
1: Felicitaciones.
3: Así que bueno, vamos rumbo a la ciudad de La Paz,
1: sí.
3: en el mes de octubre. Así representando al departamento Diamante en esas disciplinas.
2: Justo cuando está la fiesta del trigo, ¿no?
1: Justo, la fiesta del trigo. Porque también acá Valle María tiene dos modalidades, orientaciones, una y croquet de mixto, que va a representar a Valle María en el provincial.
2: Muy bien, felicitaciones.
1: Así que, bueno, qué lindo que gente de toda nuestra zona, porque Adriancito también pasaba en Diamante.
2: Y nos comentaba ayer que Colonia iba a estar representando a la zona.
1: Felicitaciones, Lucrecia. Gracias por el mensaje. Nos alegra muchísimo. Y como te dije una vez, que nos encontramos, en las eliminatorias en Ramírez, que, bueno, me reconociste por la voz, dijiste vos sos de la radio, y te dije, bueno, tenemos un programa por la mañana, así que... Los centros de jubilados, las instituciones tienen la puerta abierta para contarnos de sus actividades.
2: Muy bien, felicitaciones, bienvenido a la mañana. Nos encantan estos audios, de verdad, para informarnos, ayornarnos, estar en contacto, comunicados, mancomunados las distintas localidades. Nos encanta de verdad, Lucrecia. Felicitarlo a Adriancito. Lo hacía usted ayer en el programa suyo de Mano a Mano con el Campo. Bueno, ahora me hago eco de... También pasó a las instancias para representarnos en el provincial, la ciudad de Diamante, en el unipersonal teatral. Así que, Adriancito, salud. ¿Vamos a escuchar algo juntos? ¿Qué le parece? Grande, Adriancito. Vamos, querido Emiliano Paredes. Dice, buen día. Buen jueves, amigos Mario, Raúl, Claudia. Que tengan una linda jornada de corazón. Lo mismo deseo para ti, papacho. Gran abrazo.
1: Vamos.
2: Buen día, amigo Mario, Raulito. ¿Cómo andan acá? ¿Todo bien? Gracias a Dios, de guardia, con la ambulancia y la radio a full. Que tengan un hermoso día. Un abrazo grande, amigos. Buen día para la amiga Claudia, la chica del casco rosa. Robertito. Robertito, querido, de la localidad de Brasilera también, Vale, saludamos a toda la gente brasilera, a Lili, que espero que las cosas vayan mejorando. Un abrazo grande y un apapacho virtual. Julita, querida, un gran abrazo. Filson, ya debe estar recolectando las cosas para el Filson, ¿no?
1: Seguramente, vamos, Julita, seguramente, Julita.
2: Oscarcito Urrich, bueno, dale, la mamá del Pino, Elsa. Elsa,
1: sí, Elsa Mataos. Conozco toda la conocía toda la paisanada de aquí esa zona, ¿no? Ya ahora no lo conozco más,
2: Sí, hemos perdido.
1: Nombró una persona muy querida, Lucrecia, Alicia Torres, ahí. Alicia, ¿no? Que tantas veces hemos compartido cosas con Alicia Torres, Claro. Un cariño grande para ella. Y a la señora Sosa, ex jubilada, ex empleada del Hospital Enrique Fidanza, enfermera, que todos los días dice acá desde Colonia, yo los escucho, chicos, Gracias.
2: Nelly dice, ser positivo no es estar feliz todo el tiempo. Es entender que a pesar de los días difíciles, vendrán mejores. Buen día, chicos. Alegre de volver a escucharlos. Que Dios me los bendiga en este nuevo día. Gracias por estar. A vos, querida. Gracias, Diamante, también por recibirnos, por abrirnos las tranqueras, por permitirnos estar en algún rinconcito del hogar. Para vos, para el Nonando, para Normita, un abrazo grande.
1: ¡Vamos, Valle María!
2: Buen jueves, Mario, Raúl, Claudia, que tengan un lindo día. ¡Vamos,
1: que
2: jueves!
1: ¡Vamos,
2: jueves! ¡Vamos, Susana Arnold, querida! ¡Strobel también, gracias!
4: Hola, buen día, Mario y Raúl. Por acá todo bien, todo tranquilo, por ahora, gracias a Dios.
2: Nos alegra mucho que
4: tengan un bendecido jueves.
2: ¡Vamos, querida!
4: A la nona, a la Cisca, que tengan un lindo día también hoy. Bueno, chao.
2: Vamos, Cisca, querida, también nos escucha María.
1: Vamos, María, gracias, querida, gracias. Que estamos desde la tierra donde el trigo es el oro que produce la tierra, el sustento que une al labrador con el pan de la mesa de cada día. ¡Vamos arriba, gente!
2: Buen día, Mario, Raúl, Claudia, ¿cómo andan? Que tengan un bendecido jueves. Saludos para el Alto Cumpa, XRB. Saludos para todos y hoy se presta para los tuyangos. A ver si aparece XRB. ¿Y cómo dice?
1: Ayer volvió con
2: XRB. Mirá. Claudia, Mario, sí que tuve la posibilidad
1: De verlo. Yo lo vi el viernes.
2: Hola, Emanuel, querido, buen día.
5: Buena y santa.
1: Hola, amigazo. ¿Cómo anda,
5: Mario?
2: Bien, querido, ¿usted?
5: ¿Cómo anda, tío Raúl, tía
1: Claudia? Bien, maestro, bien. ¿Cómo
5: está del eclipse? Acá estamos mateando, escuchándolo tranquilamente.
1: Ya tranquilo ahora.
5: Leyendo, practicando el libreto, pues bueno, ahora hay que prepararse para...
1: Claro, para lo que viene.
5: Para la final que tenemos a nivel provincia. Bueno, ahora hay que pulir el guión.
1: Hay que pulir
5: ahí
1: el metal.
5: Ahí le pasé la anilla de cultura, ahí se la manda gentilmente Sauro Martínez.
2: Oh, Sauro, querido.
5: Juan Pablo Lonetti, que anduvieron ahí, y Ricardo Esquivel, que andan... Juan Pablo Leonetti y Esquivel están a cargo de deporte, y bueno, y Juan Pablo en lo cultural. Uh-huh. Contento porque me fue bien. Gracias a Dios, gané. Y bueno, ahora hay que dejar bien plantado a todo el departamento de Diamante.
1: Sí, señor.
5: Igual como la señora que llamó recién.
2: Claro, Lucrecia.
1: Lucrecia, sí.
5: Muchos éxitos, felicitaciones para todos los ganadores.
2: Bajamos, Adriancito, como
1: qué
2: que quedó.
1: Qué lindo, viste, la onda, la buena onda, porque ahora ellos no representan a su ciudad, representan al departamento Diamante.
2: Exacto.
1: Y usted sabe que el ganador de todo esto, según me han dicho a mí, los ganadores, compiten en una final nacional. Y yo tengo entendido que es el año que viene, si no me equivoco, el Mar del Plata.
2: ¡Apa! Muy bien. Bueno, ojalá.
1: ¿Qué se cree que peleamos todos por llegar?
2: Ojalá que sea con mucha
1: suerte. Este año fueron a La Rioja, los ganadores. En Tejo, por lo menos, sé que compitieron en La Rioja.
6: Ya te olvidé.
2: Vamos, Eli, cantanos un ratito.
1: Vamos, Eli, cantanos, ponenos tu voz. Armoniosa voz argentina en la mañana de la radio.
2: Hola, buen día, nos dice Eliana. Eliane. Eliane desde el barrio San Cayetano.
1: a ver nuestros amigos. ¿Dónde todos? ¿Dónde están?
2: A ver, Paraje la Virgen, buen día. Hola, Pueblo Nuevo General Alvear, ¿cómo les va? La zona costera.

0: Bessel.
1: Ya estás muy lejos.
0: Y ahí nos vamos para el condado de Colonia Ensayo, que tuvimos temprano. Y le saludamos al amigo Cristian. ¿Cómo arranca la jornada? Pleno, me imagino que sí, ¿no?
2: Buen día, Susana, en los pagos de Strobel. Martita y Raúl por Brasilera. Vamos, vamos, vamos, gente. No se olvide que pasan los meses, nuevamente se lo recordamos, ¿eh?
0: Se viene el rally entrerriano a Valle María, che. Donde Claudia va a estar, porque Claudia pasan por ahí, o sea, tiene que estar.
2: Claro, sí, tiene que estar. Sí. Le va a prestar el patio. Claro. No, no solo presta, se lo alquila.
0: Grande, Claudia. 9-8 minutos en la República Argentina.
2: Mario, ¿cómo le gusta facturar?
0: Facturador. Algún día va a facturar. 16 grados la temperatura, mira, ya subió uno. Vendemos y volvemos, Raúl, enseguidita,
2: sí,
0: para
2: señor,
0: seguir haciendo la segunda mañana de eclipse, porque por allá tempranito arrancaba hoy Rubencito Romero con Folcloreando. Ya venimos.
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9: Resumen de noticias. Gualeguaychú será sede del Mundial de Canotaje. El gobernador encabezó en el CENAR del lanzamiento del certamen ecuménico 2026. La ciudad entrerriana recibirá del 19 al 25 de octubre a más de 700 palistas de 40 países, marcando el debut de esta competencia internacional en Sudamérica. Frigerio destacó el trabajo conjunto para fortalecer la competitividad. En la apertura de la 22ª Jornada de la Industria, ante más de 500 representantes del sector, el mandatario y los titulares de la UIER y la UIA coincidieron en la necesidad de generar condiciones que potencien el desarrollo productivo frente a las transformaciones económicas y tecnológicas. En Campus Party presentaron Entrerrianía. En el marco del Encuentro de Innovación, Tecnología y Desarrollo Digital que convoca a estudiantes y profesionales, se dio a conocer una plataforma gratuita orientada a formar a la comunidad en inteligencia artificial. Gobierno de Entre Ríos.
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0: Bueno, seguimos, Barito querido, ¿eh? Un montón de gente que está en la audiencia.
1: Gracias,
0: un saludo Dios. Especial para Marielle, pues su esposo Oli, si lo estamos escuchando aquí de Diamante.
1: Muchas gracias.
0: Lo mejor para ellos, ¿eh?
1: Todas las buenas energías, todas las buenas vibras. Gracias por entender, por acompañarnos en estas propuestas radiales que hacemos cada mañana. Desde Pueblo Nuevo General Alvear, activó Polaco, ¿eh?
2: Vamos,
1: Polaco.
2: Hola, Mario, Raúl, buen día.
0: Acá, hola, Pola, querido.
2: Realizando a full.
0: Vamos.
2: Bueno, un abrazo. Para todos.
1: Vale, mi loco.
0: Vamos, Pola, querido. ¿Hay algún verde por ahí?
1: Sí, está lloviendo.
0: Buen día, Raúl. Muchas gracias por el saludo, dice Susana. Va de parte de todos, Susana, ¿eh?
1: Vamos, Susana.

0: hacer.
1: Hay gente que me pregunta, Raúl, ¿qué pasa? ¿Estás alegre? Hoy tengo ganas de vivir y trabajar. ¿Qué te?
2: Está bueno, está bueno.
0: La flor, te vamos a decir qué hacer. Tómate una dosis de chámame. Una sobredosis de chámame.
3: No se olviden, quedan poquitos números, che, para colaborar con el Centro de Salud de Pueblo Nuevo General Alvear.
1: Dale, dale, enganchate. No será mucho ese número.
3: Enganchate, Raúl, permítame que termine de repasar esto.
1: Sí, perdón.
3: Gran rifa por una hermosa causa. La ampliación de dos consultorios, dos nuevos consultorios. Cuatro importantísimos premios.
1: Cuéntelo, 10,000 pesos.
3: El valor del número. Estadía primero en complejo El Deseado para dos personas, completo. Estadía hasta cuatro personas en Cabaña La Luciérnagas. El tercero, cena para dos personas en el Caumal. Cuarto, un TV LED de 32 pulgadas. Vamos a dar una manito a la gente. Che, dale, dale, que sortea el 30. Ya faltan 6 días nomás. Así que esperamos que tú también pongas un granito de arena. Dale.

0: 20 minutos se fueron de la hora 9 en la República Argentina hasta la hora 11. Nos quedamos acompañándonos.
1: En eso estamos, Mario, tomando una yerba. Dale, Mario.
2: ¡Vamos, Pola!
1: ¡Qué lindo tema! ¡Viva la patria!
2: ¡Sí, señor! ¡Viva la patria!

0: Aquí nos mandó la nómina completa el amigo Adriancito Vera, ¿eh? Juegos Evita para adultos mayores. Se realizó la etapa departamental para adultos mayores de los Juegos Evita en el multiespacio de cultura. Felicitaciones a quienes se destacaron en las distintas disciplinas y representando al departamento en las instancias provinciales. Dibujo y pintura, como lo decía Liliana Herbeta, de Colonia Ensayo. Teatro unipersonal, Adrián Vera, de Diamante. Cuento, María Inés Jiménez, de Diamante. Canto solista, Sergio González, Diamante. Danzas tradicionales, Alicia Torres, Juan Bianchi, Colonia Ensayo.
1: Mira la la.
0: Hay más, Agradecemos, dice, al jurado que tuvo a su cargo la evaluación de las propuestas. A Abril Fernández, Julián Muñoz, Adriana Ceballos, Sofía Ávalo y Julia Otegui. Felicitaciones a todos los participantes. Claro, sí, dale.
1: Qué grande, qué lindo, che. Eso me parece muy positivo, porque antes los adultos mayores estaban, viste, como ahí, dejados de lado un sí. poco, ¿no? Pero a través de estos juegos que se hacen a nivel zonal, después van al departamental, al provincial, realmente es... Yo les digo, se lo digo de verdad porque uno practica un deporte en ese tipo. Gente, sí, gente señor, de mi bueno, edad, gente querida, es volver a revivir un poco, ¿eh? Es volver a ponerle vida a la vida. ¡Vamos! ¡Vamos por más! ¡Vamos!
0: Y con esta música, el otro día mirando un... Creo que algún estado del amigo Adrián, que nos agradece, que está pendiente de nosotros y acompañándonos cada mañana, va a estar a cargo de la... Es la programación que va a llevar adelante, como siempre lo hacía el Piojo, ¿no? Con el mejor de los recuerdos.
1: Sí, Piojito.
0: El Festival Nacional de Domo y Folclore en Diamante, ¿no? Va a estar a cargo, si no mal miré y leí, el amigo Adriancito Vera. Ya vamos a estar hablando de Adriancito Vera, si no podemos enlazarlo y tomarlo nosotros, ¿eh?
1: Sí, ¿por qué no?
0: Así que... Me alegra, mi viejo, que también estés dando y colaborando una mano para con la continuidad de esa, una de las pioneras radios de Diamante y la zona, FM Orión, por allá con la coordinación, dirección, puesta en escena del gran Piojo Rey. Y hoy va a seguir los pasos su hija Eli,
1: Qué lindo, qué linda noticia.
0: Porque de eso se trata. Los medios debemos trabajar, claro. Y debemos trabajar mancomunadamente. No ser la competencia, como muchos lo plantean, de que tiro harina para mi costal y demás, ¿eh? Hay que abrirse, gente, hay que expandirse. Y si entre nosotros no damos una mano, ¡ah!
1: Y si entre bomberos nos pisamos la manguera, como dice el dicho, jamás vamos a apagar los incendios. Desde esta querida entrerrianía.
0: Y con esta música también.
1: Teníamos que vender,
0: También, bueno, le tiro esta y la dejo a usted, Raúl, Sí. Los invitamos a peregrinar juntos con María, hacia un mundo más humano.
1: Nuestra madre querida.
0: Agendalo, 16, 17 de octubre. 44ª peregrinación de los pueblos Asingan Paraná. Sumate con el grupo que sale de acá, de la zona, Sumate a nuestro grupo al 343-611-2123. 343-531-1785. 44ª peregrinación de los pueblos Asingan Paraná. Y si por alguna excusa y razón no podés asistir, rezate un rosario y depositarlo en la Iglesia Inmaculada Concepción de Valle María, Capilla San Cayetano, Iglesia San Miguel, Aldea Salto, Iglesia Asunción de María, en Aldea Spatzenkutter, Despensa San José, Librería Bricolage. Rezalo, depositalo, y alguno de los integrantes que vaya a hacer la peregrinación por nosotros, lo va a llevar con él, ¿eh? Así que, excelente iniciativa, chicos. Felicitaciones. Un abrazo grande, Diego, Mabel, y a ese lindo grupo que nos lleva a caminar juntos con María, ¿eh?
1: Dieguito y Mabel, no lo tomen a mal. Yo les voy a sugerir algo, ¿no?
0: A ver.
1: Creo que para positivo, no para negativo.
0: A ver.
1: ¿Y si sumamos la capilla de Alvear también?
0: Claro, sí, es muy buena.
1: ¿Le parece, chicos? Sumemos a la capilla de Alvear, porque hay muchos creyentes en la zona del Pueblo General Alvear, San Francisco, toda esa zona. Hablamos muchas veces con gente, ¿no? Nosotros tuvimos la oportunidad de trabajar por la capilla de San Cayetano un tiempo de nuestra vida. Y bueno, teníamos un muy lindo contacto con la gente de Pueblo Nuevo General Alvear. Así que bueno, yo se lo sugiero. No es que se lo quiero imponer, chicos, ¿eh? Simplemente una sugerencia. Sumemos a la capilla de Alvear, ¿eh?
0: Y con este cabello de trigos de Alicia González, vamos haciendo la previa para lo que vamos a recibir en el mes entrante. Esta provincial, escucha. A ver si nos copian el tema. Dale.

0: A ver si alguien sabe por qué en el departamento de Diamantes es la primera fiesta provincial del trigo, ¿eh?
1: Podemos jugar, dice
0: los productores, lo saben,
1: obviamente. Podemos jugar con la audiencia, bueno, sí, vamos.
0: Los productores, vamos, lo saben.
1: Vamos, chicos, vamos, vamos. Abrazo, Adriancito, dale, mi viejo. Siempre recordarlo con la mejor, al amigo Piojo, como él vivió su vida. Siempre a pleno, siempre feliz, siempre para adelante. Y quiero ser parte también de esa transmisión, de verdad, de alguna manera, como pueda ayudar.
0: Sí,
1: porque
0: en lo que se pueda.
1: Fue una de las pioneras, de verdad. Muchos,
0: el
1: muchos tomamos el ejemplo del Piojo.
0: El
1: y vos sabés que el otro día estaba escuchando, le comenté a usted, Raúl, entre ida y vuelta, cuando se festejaron los 30 años de Eclipse en el Nahual.
0: Sí.
1: Que estaba usted en la locución,
0: sí,
1: y el gran Cookie,
0: sí, sí,
1: Muñoz,
0: sí, sí,
1: entre otros, ¿no? Que pasaron, pero bueno, estaban ustedes como referentes, a eso voy. Y quiero decir que cuando le dieron el micrófono a mi viejo, a Carlos, él lo recordó.
0: Sí.
1: Él lo recordó, el Piojo, porque en realidad copiamos mucho de él, ¿eh? Así que el abrazo, el cariño siempre al cielo, ¿eh?
0: Mario, sí. Yo al Piojo lo recuerdo siempre, porque fue mi compañero, mi mojón, mi baluarte, cuando se hacía la fiesta del tractor.
1: Claro.
0: Compartíamos los días enteros con el Piojo. Y bandido el Piojo.
1: El Piojo, ¿viste? Ya medio desarticulado,
0: no,
1: digamos.
0: No, al principio andaba muy bien. Andaba bien en el principio. Después, los últimos años, ya estaba medio desarticulado. Pero bandido el Piojo me decía. ¿Cómo se llama la esposa del Piojo? No recuerdo el nombre, ¿eh? En este momento. Pero,
1: Diana.
0: Decía, che, Raúl. Porque nos traían a la carpa de transmisión ahí, qué sé yo, alfajor, pastelito, un montón de cosas. La gente que exponía, obviamente, que vendía ahí. Raúl, yo me voy a comer un par de pastelitos, pero no digas nada a la Diana.
1: Vivió como el
0: Piojito querido, claro, travieso, el Piojo.
1: Un abrazo al cielo, ¿eh?
0: Obviamente yo, en silencio, total, éramos con pincha en eso.
1: Aparte, apreciamos mucho a la familia,
0: sí,
1: a Diana,
0: sí, sí.
1: A él, y tuve la posibilidad de varias veces compartir noche con ella cuando se transmitían los festivales y uno iba a colaborar o con el Pato muchas veces. Y muchas veces
0: otro baluarte.
1: Así que, al cariño. Y Emanuel, ¿qué decir, no?
0: Emanuel, sí.
1: Gracias. Bernardo, buen día.
0: Genio.
2: Buen día. Primer manojo de trigo en Santa Fe. Provincia de Santa Fe.
0: No, pero ¿por qué se hace aquí en el departamento Diamante, la pregunta? ¿Cuál es el causal? Sí, el primer manojo de trigo fue en Puerto Gaboto. Lo trajo, lo trajeron los españoles y después quedó ahí cuando destruyeron los aborígenes, los originarios, el fuerte Gaboto, quedó el trigo ahí. Pero ¿por qué aquí en el departamento Diamante se hace la fiesta del trigo en la provincia de Río? ¿Por qué es la cabecera del trigo?

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1: Muy bien, vaya el saludo para Lácteos Wagner, cae Lácteos, por favor. Y Gabriela, que nos está haciendo desayunar acá, ¿sí?
0: Sí. Dale, después le vamos a pegar un bocado eso.
1: A ver si lo despertamos. No, debe estar despierto de hace rato ya. Pero si lo activamos al amigo Lucio con este buen tema que le encanta.
2: Pajarito le decían, oh. Y quizás tenga en su vuelo misión de llevar al cielo un canto de entrerrianía. Yo que tuve la alegría de estrechar su mano fuerte, pero hoy me apena la muerte que en clara y franca porfía con su vida acabaría, callándolo para siempre.
1: Ya llegó la directora también. 18 grados la temperatura que estamos soportando esta hora. ¡Sube!

0: el cantor.
1: Ahí le cierro el micrófono a Raúl, ¿eh? Eso, vamos, pajarito cantor. 12 del Gualeyán en la mañana. A ver si aparece Dieguito Cuello, querido. Buen día, buen día.

0: bueno, con esta buena música, con esta buena música, vamos saludando a gente amiga. Buenos días, amigos, buen jueves, feliz jueves para todos. Energías positivas, nos dice Valeria, repito, desde Paraje la Virgen. Gracias, Vale, saludos para vos, seguramente manos en las masas a esta hora. Un abrazo grande en la virtualidad de la radio, en el puente imaginario, el éter, como dicen los antiguos locutores, y acompañándonos. Con estas buenas vibras nos vamos a la tanda, nos vamos a la tanda y volvemos, porque pasaron 37 minutos de la hora 9 en la República Argentina.
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0: 46 minutos son los que se fueron de la hora 9 en la República Argentina. Mañana agradable, por demás agradable, de este día, jueves de todo dulce. De todo dulce, Claudita Silvina. Jueves de agua de mesa, los Mellis, que está próximo a cumplir 20 años, acompañándolo en toda la región, con el crecimiento de la empresa, que le mandamos un gran cariño a la familia Wagner. Hoy jueves, 16:30, no te olvides que la posibilidad de escuchar música de aquellos años, música de... de la linda, música, con Generaciones X, de la mano de Norberto Adrián Pino Gómez.
1: Él arranca hoy y mañana nosotros le hacemos la culmine.
0: Claro,
1: mañana.
0: Sí, señor. Claro, sí. Buen día, muy buen día, Mario. Raúl, bendecido día para todos. Florcita, Matecito, Ramona, apareció.
1: Vamos,
0: Ramona hoy.
1: Ramonita.
0: Buen día, querida. Ayer estaba en otra actividad, por eso no la estaba escuchando. Le mando un gran abrazo. Gracias por todo también, Ramona. Un gran cariño, que tengas un excelente día jueves.
1: Si no vaya, ¿qué
0: es pañuelo? ¡Vamos, paisará! ¡Vale, vale!
2: Sencilla es mi chamarrita.
1: Buen día, Raúl, Mario y Claudia. Presente la costurera Lorena, ¿eh?
0: ¡Vamos, Lore!
1: ¡Vamos, Lore!
0: Ahí vamos entrando también de a poquito a acompañarnos
1: al mundo
0: con
1: las costureras.
0: Con las costureras,
1: sí.
0: Exacto. ¿Y los albañiles? ¡Buen día!
1: ¿Hay uno por ahí?
0: Los remiseros, Negrito Bordón. Está desaparecido Negrito Bordón, ¿Qué es la vida de Negrito Bordón?
1: Sí.
0: Buen día, gracias. Hay gente que estamos viendo. El caso de Rubén, que lo vimos un ratito, ahí tuvimos la posibilidad de estrecharnos un abrazo, de tantos años de conocernos, de tanta buena minga. Y por la colaboración, gracias, mi viejo. Un gran abrazo para vos y para la familia,
1: Aquí el hombre a colaborar, qué lindo. Rubencito Kessler,
0: Y es más.

0: Gran cariño para María Claudita, que también se comunicaba telefónicamente. María anda bien, María siempre bien, ¿eh? Está contenta porque van a pasar los autos del rally, ¿eh? O sea, no precisa moverse demasiado. No precisa moverse demasiado, ahí va a estar, ¿eh? Un saludo muy grande para Alicia, que ayer nos decía que Tobías Castro está buscando trabajo, ¿eh? Comunicate al 343-415-0106, ¿eh? Responsabilidad y compromiso, vale. Chelita querida, buen día, familia Reyes, activamos,
1: Mire, Mario, donde nos saludan, ¿no?
0: ¿De dónde?
1: Desde el Congreso de la Nación. Florencia, una colega que está trabajando en el Congreso de la Nación. Buen día, Raúl, buen día, equipo. Un gusto enorme. Los estoy escuchando un minutito antes de entrar a una reunión por una aplicación.
0: Qué lindo, vaya el saludo,
1: Esa es una profesional que se encuentra con los representantes del Congreso de todos los partidos políticos, y que obviamente representan al campo. Claro. Por eso tenemos esa ida y vuelta de comunicación con Florencia permanentemente y con la gente del Grupo Barbechando.
0: Vamos, Flor, gracias por escucharnos, gracias por entregarnos un ratito de lo más preciado que tenemos en la vida, el tiempo, Mirá quién apareció acá.
2: Buen día. ¿Cómo andamos?
0: Escuchá, Sergito Rubén, mirá, Emanuel, apareció Sergito Rubén Bayud y está en una fotografía junto a Marquito. Marquito, dígame, cuénteme cómo hizo para llevarlo a Sergito Rubén, que es más...
1: ¿Lo habrá encontrado en la ruta por ahí?
0: Es más difícil,
3: Y de nuevo.
0: Abrazo, mi viejo.
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0: ¡Dale! Fantasma diamante,
1: vamos.
0: Amigo Adrián, escúchenos del fuego.

0: Chupado, fantasma.
1: Buen día, Raúl y Mario. Feliz jueves. Silvia y Espel. Vamos,
0: hola, Silvita. Que es la vida de su hermano.
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0: El bendecido. Pedrito querido, un abrazo grande.
1: El agua bendita.
0: El amigo Jorgito. Dale. El amigo Aníbal, le saludábamos, ¿no? Y el amigo Lorenzo. Pico. Mañana también está, no se olviden, el cachito de cumbia con Cacho Crense. El hacedor de Che Gente Cuera, bueno, en versión cumbia.
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0: Y Maxi no me llega, está descansando todavía, Maxi. Después del exitazo de anoche, dale.
1: Mirá lo que nos dice, saluda Maxi, che. Es lo que nos dice Silvia, mi hermanito haciendo quinta hora, che.
0: Ah, no, está escuchando,
1: El huertero es ahora.
0: No, está escuchando.
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0: sabes, con esta música está en la orilla del río, Raúl. Con un fueguito calentando la pava, ¿no? La tiznada, che. Qué lindo.
1: Muchas gracias.
2: La cañita con la campanita, atenta.
0: Mamá.
2: Silvia dice, mi hermanito riega con agua bendita.
0: ¿También? Nadie sabe cómo va.
2: ¿Cómo venía esa verdura,
0: Pedrito en Salto, buen
2: ¡Hola,
0: día!
2: ¡Hola, Pedrito!
0: Dale, que no falta nada para el viernes. Ya cobramos otra vez, ¿no? ¡Qué manera!
2: ¿Qué manera de juntar plata?
0: Nelson era el que estaba con
2: Nelson,
0: ¿no?
2: Nelson medio caú, medio jodido.
0: Ya vamos a levantar.
2: A Juancito, un cariño grande también, che.
0: Che, ¿con quién cantan para traerlo a Sergio Rubén? Dale.
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2: saludo a Lilita, che, ahí en el Rey de Salamanca.
0: Vamos. ¿Estás escuchando?
2: Sí, nos escucha. Ahora tiene equipo nuevo.
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0: Culita brasilera, ¿está activa con nosotros?
2: Culita,
0: o no?
2: ¿Ya está haciendo pienso ahora?
0: Ya debe estar preparando los ingredientes.
2: El merenjunje.
0: Hace
2: unos
0: pilsen
2: esta señora,
0: mamita
2: querida.
0: Ni te cuento.
5: Es como usted dice, don Mario. Escuchando esta chamarrita, me imagino estar en las costas del río con la línea de pesca bien tensada y sobre el estrebe la pava ya está templada. Sí, para tomar unos mates y acompañarlo con uno bizcocho y escuchando la radio a usted y yo ya me siento muy chocho. ¡Zapucay mujeres!
2: ¡Ah, Adrián querido!
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0: Ni hablar. La pesca, Mauro, es como, a ver, ¿cómo se dice? La excusa para ir al río. Pero cuando uno pesca es más lindo el ruido del hielo en la jarra que la campanita sonar.
2: Es verdad.
0: Vamos, Maurito, saludo para vos, para Franco, para
2: el sueldo. Lili, vamos.
0: Lo secuestraste, Marcos, a SRB. Tenerlo ahí cautivo hasta el lunes, martes, más o menos que lo necesitamos.
2: Una cosa, los chicos Baife, ¿cuál, Ricardo, suegro de cuáles? Yo tengo un amigo que se llama Ricardo que comparte con nosotros este el nudo de
0: ¿se
2: los.
0: ¿Se puede decir al aire,
2: chico? ¿Suegro de cuáles?
0: Es legal y todo.
2: Es el abuelo de los Messi.
6: Raúl, Claudia, hola, buenos días. Acá estamos hoy escuchándolos.
2: ¡Oh, Lili!
6: Volviendo de a poquito a la rutina.
0: Me imagino.
6: Y en la rutina diaria, lo lindo de volver a sintonizarlos, de volver a escucharlos. Después de varios días que estuvimos ausentes. Sí. Pero bueno, gracias a Dios todo.
2: Es la vida.
6: De a poquito ya se está acomodando. Ya la tenemos en casa, así que gracias a Dios. Siempre agradecerle a él.
0: Siempre, claro
6: que por las cosas que se van acomodando. Así que acá estamos en la sintonía, disfrutando la compañía de ustedes. Que tengan una muy linda jornada y un abrazo grande.
0: Gracias, Lili, por estar, gracias, por tomarte un ratito para con nosotros. Gracias, sabemos que estuviste bastante ajetreada con tema de salud con la mami. Sí. Y claramente el deseo de lo mejor. Y sin duda alguna, a algunos le llaman suerte, para mí siempre es Dios, ¿eh? Así que nos alegra que vaya por un buen camino, ¿eh? Un abrazo grande para vos, para la mami, para la familia toda.
2: Vamos.

0: Mirá cómo estamos, paisanada. Nos vamos a la isla, dale, Mauro.
1: Vamos para la isla. Sí,
0: Mauro, prepara esa lancha que la tenés ahí. Que
1: no, le, más lindo ir a remo.
0: No, que remo, yo sigo remando.
1: A remo, Mario, vamos. Para pa perder unos kilitos, unos kilitos, remando.
0: Voy a perder mi vida más que unos kilitos.
1: Pensar que antes hacíamos todo a remo, che. Cuando íbamos a pescar a la costa, al río.

0: Ramoncito Albornoz, ¿por qué pagos anda, mi viejo?
1: ¡Vamos, amigo, vamos, vamos, vamos! Estela, Estela y Nino, ¿cómo andan, amigo?
0: Cierto,
1: ausentes están últimamente,
0: sí, nos tienen abandonados de las mañanas. No se habrán ido con la competencia.
1: Capaz.
0: Buen día, Chelita.
1: Bueno, la competencia también tiene que vivir.
0: Claro que sí. Buen día, tío Huguito. ¿Cómo arrancó, tío Huguito?
1: Dijo, me dijo el otro día que se están terminando los rutines, che.
0: Hay que hacer una...
1: una
0: hay que abastecer, no, hay que abastecerse, ¿no? ¿Qué
1: hay
0: va
1: que,
0: a hacer?
1: Hay que cargar la bodega.
0: Grace, querida, ¿me está escuchando? Buen día, buen día. Hola, Rosa en Spatzenkutter. Dale, dale.
1: Vamos, gente, vamos, gente.
2: Buen día, buen día, buen día para Mario Raúl.
0: Buen día,
2: la gente, buen día, buen día.
1: Buen día.
2: Vamos, querido. Espero bien. Que todos bien. Buen día, Claudia Mari. Buen día, Valle María. Buen día a toda la audiencia.
0: ¿Cómo estamos?
2: Qué bonito día, qué hermoso día, la verdad. A disfrutar antes que lleguen las lluvias del fin de...
0: un desperdicio.
2: Buen día, buen día, buen día.
0: Un desperdicio laburarlo este día, mirá.
1: Sí.
0: Un saludo para el flaco, para la leche. Abrazo grande, Mario, ¿quién va al río? Me sumo. Pero vamos en piragua, vamos, pero vamos, no, vamos. Yo no puedo piraguar nada, ¿no?
1: En piragua, no, no, no. Si no da vueltas, ¿sabes qué?
0: Bernardo, qué linda imagen, una yuntita ahí de lechuza, qué lindo, che.
1: Ah, la lechucita del barrio, sí, señor.
0: ¿Ah, sí?
1: Sí, ah, hay muchas lechucitas en el barrio, cuide,
0: che.
1: La lechucita animal, la
2: ¿eh? Ya está perdido el día, amigo, ya está perdido, ya está perdido. Así que...
1: ¿qué vota como el qué?
2: Contraflora al resto nomás.
0: ¿Contraflora al resto? Quiero con 33 de
2: mate. No tengo cebando mate al Paco, por eso no lo tengo prendido.
0: Adrián no escuchó nada. Adrián no...
1: para. Este está como el paisano que era el lunes al mediodía. Dijo, ya arrancó la semana, sí, y tanto. Mediodía del lunes ya está perdida la semana.
0: Buen día, Luján, que nos hace pulgares arriba.
1: Luján.
0: Así que lo está escuchando, vamos, Luján. Vamos,
1: vamos,
0: pase, Luján,
1: vamos, Luján.
0: La familia Rage, activemos, che.
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0: Dale, mi casi algo. Ahora que volvió Lili, le preguntaré a la negra para salir este fin de semana, che.
4: Hola, Mario, Raúl,
1: hola,
4: Claudio,
1: Cheli.
4: ¿Cómo les va? Acá lo estamos escuchando con Anselmo, mientras que yo estoy preparando para hacer canelones hoy.
0: Canelones.
4: Así que acá lo estamos escuchando, amigos, como todos los días. Espero que anden bien, los quiero mucho, bendiciones. Y chau. Chau.
0: Chau, Chelita querida. Vamos por los canelones. ¿Cómo estamos? ¿Nos sobra alguno?
2: Es Juernes, Raúl, es Juernes.
1: Es Juernes, sí, señor.
2: Raúl. Ya está perdido. Yo si no tengo mate, no ando, así que... mi biocombustible.
1: Carburador de yerba tiene ese.
5: Gracias, chicos. Gracias, Mario, por las lindas palabras.
1: Sí,
5: gracias,
1: Lili,
5: también
1: vamos,
5: a Claudia,
1: vamos,
5: a ustedes
1: vamos.
5: El otro día por
1: póngale
5: mandar un mensajito y preguntar cómo iba todo.
1: Claro.
5: De eso.
1: Estamos preocupados, Lili.
5: Ahí uno se da cuenta en esos momentos lindos y los momentos feos de la vida, que eso es la radio. Es una pequeña, gran familia. Así que.
1: Vos lo has dicho.
5: Muy agradecida por las lindas palabras, Mario, de recién. Y bueno, y a Claudia, a ustedes el otro día también, por mandar un mensajito y preguntar si. Si todo estaba bien.
1: Pero, ¿sabés, querida Lili? El aprecio que te tenemos a vos, a tu familia, a todos los oyentes. Cuando un oyente por ahí, por varios días, no nos escribe, no nos manda un mensaje, realmente nos preocupa. Nos
0: sí,
1: preocupa
0: señor.
1: Por decir, ¿qué le estará pasando? ¿Por qué no me manda el mensaje?
0: Sí, señor.
1: ¿Estará bien de salud? ¿Qué problema tendrá? ¿Podría ayudarlo en algo? Entonces, esa es un poco... esa conforma esa... pequeña familia que se va agrandando cada vez más, ¿eh? Ese es el gusto enorme, Lili. Gracias, gracias por tus palabras, ¿eh?
0: Abrazo para todos y cada uno de nuestros oyentes, que es de verdad, ¿eh? Nos sentimos parte de esta familia, de esta familia radial, ¿eh? Con mucho respeto lo decimos, ¿eh?
1: Sí, sí.
0: No creas que somos un atrevido, ¿eh? Bueno. 4 minutos ya pasaron de la hora 10.
1: Ajá.
0: ¿Cómo va la mañana del jueves? La...
1: rápido, che.
0: Rápido como...
1: rápido como el ratón que veo el gato.
0: ¿Qué
1: tal, Claudia? ¿Cómo está?
0: Está trabajando rápido también.
1: Ah,

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1: Muy bien, tengo más, a ver qué dice Lili.
2: Sí, Mario, depende de qué se trataría la salida, no sé.
1: La salida social.
2: No sé qué aconsejarle, si decirle que le pregunte, social, que no social, le pregunte. No sé si usted quiere salir mañana a la noche, volver el domingo a la noche, o quiere salir mañana a la noche y volver en 2 o 3 horas, depende de qué se trataría la salida.
1: Tengo que salir
2: usted
1: y volver,
2: dígame de qué se trata la salida y yo ahí le digo si, si le conviene preguntarle a la jefa o no.
1: Es ratito, ¿viste? Es un trámite, salir un toquecito y volver porque tengo abuelito inmigrante. Pero ya, como trámite. Que no me está dejando salir, che, me tiene ahí cortito. No sé por qué, que algo se ha enterado.
0: Bueno,
1: la gente habla, viste, por ahí, viste, habla de más y mentira. Yo no soy así como dice.
0: Claudita, una tarea. ¿Puede ser? Averígame cómo le fue con la Pinto.
1: 18 terminó la primera práctica.
0: 18.
1: Sí.
0: Bueno, después va a subir. Después va a
1: subir. Gustavito Ruiz, qué lindo saber que estás ahí, mi viejo también, ¿eh? Buenos días, Mario, Raúl, que tengan una excelente jornada.
0: Buen día,
1: gracias,
0: amigo.
1: Mi viejo, igualmente, querido. Igualmente. Buen día, Mario, Raúl. Acá estamos en plena elaboración. Pero mira eso. Ah, esos son los alfajores que alguien nos dijo que probemos. Todavía no lo hemos probado, Claudia. Franquito Weisbecker, en la producción de unos alfajores que el otro día nos dijeron que eran.
0: Nosotros somos una degustadora.
1: Y

0: Pero bueno, hay que laburarlo.
1: Vamos a vender y ya venimos, gente.
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3: Resumen de noticias. Gualeguaychú será sede del Mundial de Canotaje. El gobernador encabezó en el CENAR del lanzamiento del certamen ecuménico 2026. La ciudad entrerriana recibirá del 19 al 25 de octubre a más de 700 palistas de 40 países, marcando el debut de esta competencia internacional en Sudamérica. Frigerio destacó el trabajo conjunto para fortalecer la competitividad. En la apertura de la 22ª jornada de la industria, ante más de 500 representantes del sector, el mandatario y los titulares de la UIER y la UIA coincidieron en la necesidad de generar condiciones que potencien el desarrollo productivo frente a las transformaciones económicas y tecnológicas. En Campus Party presentaron Entrerrianía. En el marco del Encuentro de Innovación, Tecnología y Desarrollo Digital que convoca a estudiantes y profesionales, se dio a conocer una plataforma gratuita orientada a formar a la comunidad en inteligencia artificial. Gobierno de Entre Ríos. Cada peso donde tiene que ir.
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0: acomodamos la temperatura. 19 grados tenemos en este momento. ¿Sube? Sobre Valle María. Sube, sube, sube. Vamos a llegar a 27, Mario, ¿eh?
1: Sí, sí, sí, tranquilamente vamos. Vamos, va levantando la temperatura, ¿no? Bueno, y continuamos en la mañana cuando pasaron 18 minutos de la hora 10. Hasta la hora 11 nos quedamos haciéndonos compañía en esta mañana, día jueves. Sí, mañana de día hermoso. Mañana donde estamos con todos ustedes, que son nuestra compañía diaria, que nos impulsan para seguir entregando lo mejor cada mañana, cada propuesta radial, en cada una de las emisiones.
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0: Nora Craveiter, un saludo grande, Norita, vamos.
1: Gracias, Pino, también por estar con nosotros. Y esto, usted lo había puesto, Clau, en las plataformas de Eclipse. Obviamente, felicitamos a Maite y Maya. Queremos felicitar a Maite Acosta Ramírez y a Maya González, quienes fueron seleccionadas para integrar el seleccionado sub-13 de la Asociación Paranaense de Volei. Nuestras representantes serán parte de la competencia de... Ay, qué integración. Ay, ay, ay.
0: Ay, ay, ay.
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1: Qué palabrita le mandaron ahí. Se llevará a cabo en los próximos días, representando con orgullo a nuestra institución. Esto es de Brasilera, viene del municipio de Brasilera, ¿no? Felicitaciones, chicas, y muchos éxitos en este nuevo desafío. Desde la Escuela Municipal de Volei estaremos alentándolas y acompañándolas en cada partido. Bueno, de esto se trata, ¿no? Del trabajo de muchas veces silencioso. Muchas veces silencioso, de la gente que está por detrás, ¿no? Que no son los que se ven, y esto de acompañar al deporte en cada disciplina, en las instituciones, es más que importante. Felicitamos a las chicas, trabajo de deportes de la municipalidad también, acompañando y proyectando estos referentes que nos van a representar muy bien, seguramente. Toda la suerte del mundo. Gracias, Pino, gracias, gente, por laburar con nuestros gurises.
0: Bueno, hoy saludamos
1: que Pino también va a estar esta tarde, sí, perdón, Raúl, esta tarde. En otra faceta totalmente, ¿no? Musical.
0: Tras la siesta.
1: Claro, en otra faceta, Generación X, de 16:30 a 20 horas,
0: Porque ahora viene la época que se impone la siesta, Mariela,
1: Esta es la época de la siesta.
0: Hoy quiero saludar a un sector especial que tiene que ver con el trigo también, Hoy es el Día del Trabajador Molinero.
1: Mira vos. Vaya, saludos y las felicitaciones, tus besos. Acá la zona tenemos.
0: Sí, claro. Sí, señor.
1: ¿Familia Rami?
0: Sí, tenemos molinero acá. A Claudia le voy a mandar un flyer para que lo pongan en la
1: radio. ¿Cómo estamos, no? ¿Cómo estamos?

0: Santiago Cañete con este enganchadito de Chacarera también en la mañana, un ratito presente. Mario. No se olviden, 16, 17 de octubre.
1: Sí.
0: Peregrinamos junto a María.
1: Sí, señor.
0: 44ª peregrinación de los pueblos. Hacen Campananá. Hay un grupo que está
1: trabajando
0: fuertemente para tener más acompañamiento, que vaya, se junte más. Más peregrinos,
1: más peregrinos de la zona.
0: Exacto. Y también la temática de que si por alguna razón, por la que fuese, no podés asistir, rezate un rosario y acercalo a alguna de las iglesias que estamos comunicando, a alguno de los comercios que estamos comentando. Así que para eso sí no tenemos excusa, podemos rezar un rosario tranquilamente y entregarlo ahí, que ellos nos van a llevar representados en cada uno de los pasos que den en esa linda peregrinación que se hace, hacen Campananá, 16 y 17 de octubre.
1: Y bueno, yo sigo el contacto permanentemente con la gente que está en el Congreso de la Nación, Marito,
0: Muy bien.
1: La gente trabaja por Barbechando. Bueno, tenemos la posibilidad quizás la semana próxima de sacar algún legislador nacional, pero con corazón de campo.
0: Bien.
1: Por el tema de las leyes del campo que se van a tratar en el Congreso antes de fin de año. Pero esos legisladores que sí entran al campo.
0: Muy bien, muy bien. Obviamente para mano a mano con el campo, ¿no?
1: Sí, obviamente, sí.
0: Muy
1: sí,
0: bien.
1: Sí.
0: Ahí seguimos a la
1: mañana. Perdón por hacer lobby en este espacio.
0: No, por favor, pero si de esto se trata, de darnos una mano entre todos.
1: Sí, señor.
0: De difundir cada una de las propuestas radiales. Lo decía hoy, felicitaba a los chicos de Tropimax, que ayer la rompieron.
1: La
0: de verdad,
1: rompieron, la rompieron. Qué grande.
0: Impresionante, che, la cantidad de visualizaciones.
1: Sí, sí, sí. Impresionante la cantidad de visualizaciones que está teniendo este medio de comunicación, ¿eh? Y vamos por más.
0: Sí, con la compañía.
1: Con la compañía de ustedes, obviamente.
0: De todos ustedes y cada uno que nos alientan, nos dan la posibilidad, nos recuerdan.

Tratemos de vivir así, sí, señor, con alegría, como lo dice este tema de... en realidad de Sergio Denis, sí. En esta ocasión hecho por Auténtico Decadente y Caligaris. Muy buena versión. Muy buena.

0: vos, claro que sí.
1: Por supuesto.
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0: Eliane aplaudiendo, claro, porque le encanta esta música del uruguayo Lucas Hugo.
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0: Una voz que si inmaculada.
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0: Hay música por ahí, hay cantantes que vos decís que no caes enseguida, pero con la voz de este muchacho decís que enseguida es el uruguayo.
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0: Ya era hora, Mario, dice. Ahí va, ahí va. Para vos, entonces.
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0: Con mucho respeto, ¿eh? Prende la radio, no Lucas Hugo, ¿eh?

0: excelente interpretación. Y bueno, tenemos un pedido más, Raúl, antes de ir a la tanda, ¿le parece?
1: Sí,
0: para cumplir con el amigo Emanuel, que nos solicitaba. Y enseguida se lo dedicamos para el amigo Sergito Rubén, que le encanta, ¿eh? Los Duyangos. Ya venimos, Raúl, ¿eh? Enseguida para hacer ya el cierre,
1: sí,
0: el balance de la mañana.
2: ¡Ay!

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0: Dale que nos vamos con esta buena música, un rayito de sol eterno. Los inmigrantes. 44 minutos pasaron de la hora 10 en la República Argentina. Ya estamos sobre el final, Raúl,
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0: Venda entonces. Véndalo tranquilo.
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0: Nos está sintonizando, por la aplicación desde Ramírez.
1: Vamos, mi viejo, un gran abrazo, che.
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1: Claro que sí, Lilian, pleno, con las manitas arriba, ¿vale?
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0: vamos, vamos, vamos.
1: Romy, ¿usted dice que nos escucha, Romy?
0: Usted dice
1: que nos escucha. Sí, yo hasta que no veo una manita arriba acá.
0: Vamos, vamos.
1: Hola, Romy. Hola, Alicia.
0: Yo digo, Mariela, tanto que escribe, ¿nos escuchará?
1: Manitos arriba, ¿no? Nosotros las manitos las vamos contabilizando.
0: Claro.

0: Pedro en Salto, nos estás escuchando, Pedro.
1: No apareció ni ahí. No. El amigo Sergito Cabaña, ¿andará por ahí?
0: Sergito.
1: El amigo Dani Mascaró. Dieguito Cuello, Diego Mabel, vamos,
0: tanta.
1: Toleco, el Pueblo Nuevo, Germán,
0: vamos,
1: que no apareció.
0: ¿Dónde están? Germán no apareció, ¿vio?
1: Raro. Rubencito estuvo por acá. Silvia sí. Silvia y Juan, buen día, dale.
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1: La familia Reyes, que siempre está, hoy no está. Hoy el no. Javi Albornoz, ¿estará por ahí?
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0: Ya, uno está.
1: Mauri Rome, mi viejo, buen día. Tizi, que hace el día, Tizi. Desde el lunes nos manda mensajes.
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1: Leonor, gracias, dice buen día, mi gente. Son mi compañía de todas las mañanas. Muy linda música y claramente estaba bailando, ¿no? Gracias, Leonor. Un gran abrazo para vos, ¿eh? Que tengas una excelente jornada de día jueves, ¿eh?
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0: 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Y así vamos despacito rumbo a Diamante, donde ha nacido un espacio creado para brindar tranquilidad, compañía y cuidado a nuestros adultos mayores. 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Gracias, Marito.

0: día, Dave, nos levanta el pulgar. Buen
1: vamos,
0: día.
1: Silvita, vamos, Silvita.
0: Buen día, Silvita, para vos, para Lito, para Tubaco, para el amigo Omar, ¿no? Que andaba medio alicaído esta mañana, Martito. Mandó un mensaje medio caiducho. Vamos, arriba, arriba, arriba.
1: Maxi René, que estuvimos saludando, dice, saludos a todos por allá, Ya le dejo la compu enseguida al Dani, Ya le dejo enseguidita. La rompieron, recién me pongo a escuchar, dice, Vamos, mi viejo, le mandamos el saludo enorme por la gran programación, ¿no? Le decíamos hoy el día de ayer, la pasamos, linda noche, sí, señor, Los que no tomaron nada de su palpito también, A Crap le mandamos un saludo enorme, Cervecería Artesanal, a Metro Pizza Valle, que también están con los chicos cada propuesta, Un abrazo, mi viejo. Luquita levantando los pulgares arriba. Gracias, Luquita. En protestante, mi viejo. Buenas veces.

0: hermoso también apareció con nosotros. Qué lindo están para pescar, mi viejo. Oye, oh,
1: hola, buen día, Mario. Buen día.
0: ¿Cómo andamos, papacho?
2: Buen día, Lore. Buen día,
1: mi amigo. Acá estamos escuchando como siempre. Acá estamos arreglando un poquito la casa, lo que estaba con humedad y pintando. Así que estoy de pintor hoy. Un hermoso día con Carlosito.
0: Nos toca, ¿eh?
1: Muchachos, gracias por estar siempre y alegrarnos la mañana y consumir la onda de la música. Y bueno, que tengan un buen día. Chau, chau.
0: Gran abrazo, mi viejo. Gracias, gracias. Agradecido a ustedes por cada intervención, por cada mensajito, por cada aliento que nos dan, y el respeto que nos proporcionan. Gracias, mi viejo. Abrazo grande a la familia. Vamos con la pintada nomás.

0: escuchar, Yara, esta buena música de los Prince.
1: ¿Qué vas a cocinar hoy, Yara? Lugares, es la cocinera de la familia,
0: ¿Cocinera designada?
1: ¡Ey!

0: Nos quedan unos numeritos del gran bono contribución, para una linda causa, una gran rifa que se hace para la ampliación de dos nuevos consultorios del Centro de Salud de Pueblo Nuevo General de Avellaneda. Tres numeritos nos quedan, tres numeritos, así que vamos, vamos que lo vendemos, vamos. Entre todos, siempre un granito de arena, siempre apoyando, siempre apelando a la solidaridad de nuestra querida y amable audiencia. Hola, hola, Raúl, Claudia, Mario.
1: Hola.
0: ¿Cómo andan? Les deseamos que tengan un buen día. De parte de Juan y Silvia, gracias por los saludos, gracias. Gracias a la gente de Colonia, Estela Maris, gracias familia. Un saludo para la familia.

0: El Cita, no la saludamos hoy, el Cita. Que el Cita fuera que nos dijo que probemos los alfajores, me parece, de chocolate de la familia Weisbecker, ¿eh?
1: Claro,
0: el Cita fue, ¿eh? Sí, vamos, sí. Ya le vamos a caer ahí en Malona, la fábrica. El panificado Weisbecker va a ver. Nos vamos, Raúl. Ha sido una linda mañana.
1: Linda, linda.
0: Compartida
1: linda,
0: con todos y cada uno de ustedes, ¿eh? Siempre agradecerles, siempre desearles lo mejor, siempre decirles que lo queremos un montón, que lo llevamos en el corazón. Agradecer a nuestro buen Dios por tanto, que nos perdone por tan poquito. Dediquemos un instante, un minuto, para agradecer por la bondad que nos otorga, ¿eh?
1: En un mundo que está revolucionado, ¿no? Tenemos el gusto de venir a hacer radio, compartir con ustedes, tener esa buena gente del otro lado, que es lo más importante, ¿no? Nuestra buena audiencia, nuestra buena gente, a que le tenemos un gran cariño, ¿eh? Gracias a cada uno de ustedes por estar, ¿eh? Nos vamos a reencontrar mañana, Mario.
0: Nos reencontramos mañana, no se olviden, esta tarde.
1: Sí.
0: Gran Pino Domé, con Generación X, se chocaron los cinco, Claudio y Mario,
1: Sí, chocaron,
0: rompí
1: chocaron
0: la mano, Claudio.
1: No se rompió nada.
0: Gracias, gente. No se olviden de sacar los bidones.
1: Los bidones.
0: No se olviden de comprar algún producto de Todo Dulce también,
1: También,
0: un saludo para
1: Claudito
0: y Silvina, Nos encontramos, si Dios no dispone lo contrario, mañana día viernes. Esperando de que todos tengan una excelente jornada.
1: La puerta hacia el fin de semana.
0: Chau, Raúl. Gracias.
1: Chau, Marito.
0: Nos queremos un montón. Chau. Hasta mañana.

0: Raúl, mientras va pasando el temita este, ¿sabes qué? No quiero dejar afuera un mensajito de Chiquita Zenauer. Ahí le doy aire, perdón Raúl, que lo había cerrado todo. Espere que pase un mensajito de Chiquita Zenauer que me quedó en el otro teléfono, ¿eh?
1: Bueno,
0: no quiero dejarlo afuera.
1: No.
0: A ver qué nos dice el chiquito.
2: Hola, buen día Mario, buen día Raúl, ¿cómo andan?
1: Buen día, chiquito.
2: Escuchame Mario, guardame el número de la rifa esta de
0: allá. Gracias, viejo, gracias.
2: No sé cuánto está, si no, guardame dos,
0: 10.000 pesos, 10.000 pesos.
2: Yo mañana paso y los retiro.
0: Gracias.
2: Dale Mario, gracias, suerte, que te pasen un lindo día.
0: Abrazo a la familia, mi viejo.
1: Abrazo, chiquito.
0: Nuestra solidaria audiencia, gracias, mi viejo.
1: Si no estarían ellos.
0: Mañana nos vemos, ¿eh? Un gran abrazo. Chau, ahora sí, chau.
1: Chau, gente.
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3: Resumen de noticias. Gualeguaychú será sede del Mundial de Canotaje. El gobernador encabezó en el CENAR del lanzamiento del certamen ecuménico 2026. La ciudad entrerriana recibirá del 19 al 25 de octubre a más de 700 palistas de 40 países, marcando el debut de esta competencia internacional en Sudamérica. Frigerio destacó el trabajo conjunto para fortalecer la competitividad. En la apertura de la 22ª jornada de la industria, ante más de 500 representantes del sector, el mandatario y los titulares de la UIER y la UIA coincidieron en la necesidad de generar condiciones que potencien el desarrollo productivo frente a las transformaciones económicas y tecnológicas. En Campus Party presentaron Entrerrianía. En el marco del Encuentro de Innovación, Tecnología y Desarrollo Digital que convoca a estudiantes y profesionales, se dio a conocer una plataforma gratuita orientada a formar a la comunidad en inteligencia artificial. Gobierno de Entre Ríos.
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Buen día, querida gente. El gusto enorme de volver a compartir una nueva edición de esto que es Mano a Mano con el Campo, con una Valle María que se presenta una jornada ventosa pero linda, ¿eh? Un poco de viento, 21 kilómetros, 21 grados la temperatura. Vaya coincidencia, ¿no? Va a trepar a 27 grados en la jornada del día de hoy y aquí estamos para compartir con ustedes todo, desandar el camino del campo, las distintas industrias, los distintos quehaceres, el comercio, que es tan importante obviamente para la vida, para la calidad de vida de la población argentina, ¿no? Para mejorar nuestra calidad de vida en una región bendecida obviamente por Dios. Siempre lo decimos, esta es una región bendecida por el Creador, donde obviamente todo fluye, si hay buen clima hay buena producción, si hay buena producción hay esperanza, y si hay esperanza hay vida. Y gocemos de la vida, gocemos de la esperanza, gocemos de los buenos momentos, ¿eh? 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También saludar a la querida comuna de la localidad vecina de Aldea Spassenkutter, que entre sus quehaceres, obviamente, que afrontan las comunas, donde, bueno, dentro de poco se está gestionando, se va llevando a cabo de a poquito, seguramente va a comenzar la obra de lo que será la comisaría de Spassenkutter, un logro más para su comunidad. Y el próximo 26 de septiembre, Aldea Spassenkutter, será la sede del segundo encuentro departamental de ajedrez. Una jornada para compartir, aprender, disfrutar. Y junto a participantes de Diamante, Strobel, Valle María, Ramírez y los representantes locales, obviamente. Súmense al grupo, obviamente. Vengan a conocer Aldea Spassenkutter, una bella localidad en nuestra región del litoral. Aquí, en esta parte de Entre Ríos, De ahí nos volcamos a los valores internacionales de los granos, que hoy, después de muchos días de caída, comienzan a sumar en positivo, ¿no? El caso de la soja, a noviembre 2026, 485,28, un dólar de ganancia para esta oleaginosa, La garganta nos está jugando una mala pasada en este momento, El trigo, se ubicó hoy con una pérdida de $2.76 a diciembre, 257,57 por tonelada. Estamos hablando del mercado de Chicago, que trabaja disgregado a lo que es el mercado argentino, El caso del maíz, 207,28 centavos a la posición diciembre, una caída de 28 centavos de dólar. En nuestro mercado doméstico diario Rosario, 570 mil pesos la tonelada de soja en el disponible. El maíz, 302 mil pesos por tonelada. Trigo, 354 mil pesos. Sorgo, 287 mil pesos por tonelada. Girasol, 761 mil 500 pesos. Arveja verde, 280 mil pesos. Arveja amarilla, 260 mil pesos por tonelada. 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

0: 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Vamos a rumbear para los pagos de Ramírez, despacito, querida gente, y sin apuro, despacito, sin apuro. Las cosas salen muchas veces mejor que si estamos enloquecidos por el tiempo, por las cosas. Contarles el trabajo que está llevando la ganadería General Ramírez, que nos envía los resultados. Obviamente, hoy es el día, vamos a saludar nuevamente al trabajador molinero, ¿eh? Hoy es el día del trabajador molinero. Y nos informa el remate de Hacienda llevado a cabo en la zona de la Feria de Cinco Bocas, Paso de la Laguna, en Villa Guay. Los valores logrados, en el día de ayer, con una entrada de 363 animales, plaza que estuvo sostenida, dando un trabajo muy fuerte de parte de la demanda, agilizando los precios, la calidad y los valores picos. El novillo gordo liviano se pagó 4.000 pesos a 4.200 pesos. El novillo gordo pesado, 3.600 a 3.800. La vaquilla gorda, 4.000 pesos a 4.380. Vacas gorda IO manufactura, 2.860 a 3.700. Novillo invernada raza de carne, 4.900 a 6.380. Novillo invernada blando argentino, 4.000 pesos a 4.700. Vaquilla invernada, 5.000 pesos a 5.500. Vaca conserva IO invernada, 2.100 a 2.880 pesos. Vacas con cría, 800.000 pesos por unidad. Los toros, 2.760 a 3.620. Y las vacas y vaquillas con garantía de preñez, entre 1.250.000 a 1.600.000 pesos. 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
0: 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La producción de huevos libres de jaula mantiene su valor aún en tiempos de crisis. La excedente de oferta y su incidencia en los precios del huevo parece que no afectará a la producción libre de jaula. Según Bernardo Kohig-Rouselt, consultor de aves de postura, la crisis puede convertirse en una oportunidad para impulsar productos diferenciados. Mejorar la presentación, comunicar con claridad es fundamental. Los sistemas de producción y responder a un consumidor cada vez más atento al bienestar animal, la nutrición, y eso que antes parecía lejano, inverosímil, que es la trazabilidad en los productos. El significado incremento del consumo de huevo en Argentina incentivó también al sector público productor y incrementar su volumen productivo, y al mismo tiempo despertó el interés de inversores que se decidieron rápidamente a incursionar en este segmento de la producción avícola. Lo cierto es que la escala de precios reflejó una fuerte contracción en las últimas semanas y el pronóstico para lo que queda del año no sería lo más promisorio, lo más positivo posible, ¿no? Al no ser que se proceda a una fuente retira de lotes de aves en el ciclo de postura cumplido, o bien que continúe promoviendo el consumo de huevos a través de distintas acciones dirigidas a cumplir con este objetivo. El consumidor de huevos, por su parte, vive el mejor de los mundos. Por un lado, tiene un acceso al huevo convencional a precios ridículamente bajos, al tiempo que se puede acceder también, si se lo prefiere, a la producción de huevos propiamente de gallinas libres de jaula, sistema Fred Range u otras modalidades que buscan agregar valor al partir del bienestar animal, la alimentación, la trazabilidad y la forma de producción también a precios totalmente lógicos y accesibles para el consumidor en la República Argentina, donde el consumo de huevos ha crecido exponencialmente y potencialmente en los últimos tiempos. Al amigo Nicio Breña y a su esposa Lila le mandamos un saludo grande, fiel y oyente de este espacio de campo, ¿eh? Un saludo grande para ellos, ¿eh? Querido Nicio, querida Lila, un cariño grande para ustedes, ¿eh? Saludamos a la gente querida de la comuna de Colonia Ensayo. Qué lindo pueblo, qué lindos paisajes que tiene la zona de Colonia Ensayo, ¿no? Donde la lomada, ahí antes de llegar a Colonia Ensayo, ves el río, hasta el río Paraná, podés percibir desde el lugar, ¿no? Las viejas arboledas donde solíamos pasar horas y horas de nuestra vida, desde ese lugar puedo verlas cada vez que viajo para ese lado, ¿no? Tierra adentro, tierra nuestra, tierra entrerriana, tierra querida, productora masivamente, ¿no? Todo eso lo congrega Colonia Ensayo, que ha crecido potencialmente en cuanto a gente que busca habitar la tranquilidad de su población. Es una comuna que trabaja permanentemente, ¿no?, en pos del mejoramiento de la calidad de vida de su población, ¿eh? Así que a los habitantes de Colonia Ensayo le enviamos el saludo y el saludo a la gente de la comuna que trabaja todos los días para el bienestar de su población. Nuestra municipalidad de Valle María, englobada en un montón de actividades, en distintos momentos etarios de la gente, dándole una mano a los niños, a los adolescentes, a los jóvenes, a los adultos mayores, a las instituciones, promoviendo la calidad de vida de su población, Municipalidad de Valle María. 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sale la producción, donde se agrega valor a la producción a través de la molienda de soja para sacar un aceite de primera calidad y transportarlo a los puertos del país, ¿eh?, y trayendo insumos, obviamente, para que cada campaña sea mejor, ¿eh?

0: Los 10 sectores que más crecieron con Milei, 8 perdieron empleo. Y el agro fue una excepción, aunque el tiempo un año apenas sumó 1.700 trabajadores. Más de 2 años de cambio de régimen económico, la volatilidad, la heterogeneidad entre sectores productivos siguen elevadas. Si bien la estabilización macroeconómica permitió corregir desequilibrios fiscales, monetarios, acumulados, el crecimiento sostenido sigue siendo uno de los principales desafíos, obviamente, ¿no? Un trabajo realizado por el Centro de Facultad de Ciencia Económica de la Universidad de Buenos Aires, la UBA, puso este escenario en tensión con la generación de empleo e identificó una particularidad. En esta actualidad, 10 sectores que más crecieron durante la gestión de Javier Milei, 8 mostraron indicadores negativos por lo que respecta a la generación de puestos de trabajo. En concreto, la comparación realizada por el estudio entre diciembre 2023 y mayo 2026 muestra que esos 10 sectores, el de mejor desempeño, solo 2 lograron incrementar su empleo registrado, el agro, que sumó 13.000 puestos de trabajo, un 4,2%, y la enseñanza, que incorporó otros 6.800 puestos de trabajo, un 1,6% respecto al ciclo del 23. Para analizar la evolución de la actividad económica, el estudio identificó 3 etapas. Una anclada en los efectos de la sequía del 2023, que generó una fase recesiva marcada por la escasez de divisas. Otra correspondiente al periodo de cambio de administración e implementación de un programa de ajuste macroeconómico 24-25, marcada por una corrección de precios relativos y una fuerte contracción de la demanda interna. Y una tercera durante el primer semestre del 2026, cuando la creatividad perdió impulso y retrocedió en el margen. Entre los sectores con mayor crecimiento acumulados se encuentra el agro, que creció más de un 40%, impulsado por la recuperación tras la sequía del 2023. La interacción financiera, un 19%, las minas y canteras crecieron un 16%, favorecido por la estabilidad macroeconómica y el crecimiento de actividades exportadoras. Asimismo, hoteles y restaurantes registraron una evolución positiva del 13%, asociada a la recuperación de turismo y algunos segmentos de servicio. Contrariamente, la industria manufacturera mostró números negativos, un 8% hacia abajo, mientras afectada por la debilidad de demanda interna y cambios en la estructura de costos. El comercio también se encuentra entre los sectores que fueron más afectados, obviamente, en la caída económica de las ventas. Cayó un 4%, reflejando la debilidad del consumo privado. La falta de recursos del consumo privado, obviamente, se ve reflejada especialmente en el área comercial, que vende los insumos para el consumo diario de la gente. 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La querida gente del pueblo lindo de Brasilera, ¿no? Donde se abre la puerta de ingreso a la zona de las aldeas alemanas, que trabaja en conjunto, ¿no? Realizando obras, la planificación de un futuro mejor para su población, junto a la educación, el deporte y el buen mantenimiento de los caminos rurales de toda esa región. También saludamos a la gente de la querida comuna de Aldea Protestante, una comuna que está permanentemente trabajando por y para su gente, incluyendo obviamente todo lo que tiene que ver con la producción del agro que fortifica la economía en su región, comuna de Aldea Protestante. También la querida gente de la comuna de Las Cuevas, preparándose obviamente para, como nos decía en la última entrevista, a Susana Solís para lo que es el niño. Uno va mirando, recorriendo las redes sociales, las publicaciones, y ve que, bueno, Las Cuevas se prepara obviamente para lo que teóricamente será la llegada del niño dentro de no tan lejano tiempo. Es una zona que tiene muchos factores, zonas inundables, así que, bueno, están trabajando, preparando todo junto a prefectura, policía, bomberos, Bueno, el saludo grande para la gente de Las Cuevas, que tiene un pueblo con historia, naturaleza y una gran identidad en lo que es el consenso de la provincia de Entre Ríos. Y hablando de Entre Ríos, vamos hacia el río, ¿no? Vamos a mirar un poco la altura del Paraná, de su naciente hasta Rosario, donde Prefectura Naval de los Argentinos nos consigna que Andresito tiene 353, creció 17. Puerto Iguazú, 1730, creció 40 centímetros en las últimas 24 horas. Corrientes Capital, 452, creció 4. Barranqueras, 453, creció 3. Empedrado, 4.23, creció 3 centímetros. Bellavista, 4.51, creció 6. Goya, 4.23, creció 9. Reconquista, 3.81, creció 7. Esquina, 3.46, creció 4. Puerto San Javier de Santa Fe, 4.20, creció 2 centímetros. La Paz, 4.20, creció 10. Santa Elena, 4 metros, creció 11 centímetros. Hernandarias, 3.48, creció 7. La ciudad de Paraná, el puerto paranaense, 2.86, creció 5. Santa Fe Estacionario, 2.93. Diamante de Mientras Río, como se dice por ahí, 3.17, creció 4. Victoria, 3 metros 30, bajó 2. San Lorenzo, 2.78, creció 9. Y Rosario, 2.61, creció 15 centímetros en las últimas 24 horas. 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Y nosotros vamos en busca de la pausa de las 11:30, un poquito pasaditas, aquí por Radio Eclipse. Ya volvemos con más información del sector del campo y otras hierbas por ahí que tenemos para compartir con ustedes.
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13: Resumen de noticias. Gualeguaychú será sede del Mundial de Canotaje. El gobernador encabezó en el CENAR del lanzamiento del certamen ecuménico 2026. La ciudad entrerriana recibirá del 19 al 25 de octubre a más de 700 palistas de 40 países, marcando el debut de esta competencia internacional en Sudamérica. Frigerio destacó el trabajo conjunto para fortalecer la competitividad. En la apertura de la 22ª jornada de la industria, ante más de 500 representantes del sector, el mandatario y los titulares de la UIER y la UIA coincidieron en la necesidad de generar condiciones que potencien el desarrollo productivo frente a las transformaciones económicas y tecnológicas. En Campus Party presentaron Entrerrianía. En el marco del Encuentro de Innovación, Tecnología y Desarrollo Digital que convoca a estudiantes y profesionales, se dio a conocer una plataforma gratuita orientada a formar a la comunidad en inteligencia artificial. Gobierno de Entre Ríos. Cada peso donde tiene que ir.
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0: Seguimos recorriendo la mañana, querida gente. Valle María, que se muestra con una temperatura 22 grados en este momento, de cara a los 27 que tendremos y la presencia divina, hermosa del sol, que bueno, llega a todos los lugares en la primavera, ¿no? Una primavera que poco a poco se viene acentuando en el marco de la provincia, más allá del pronóstico del tiempo, que no es alentador hacia de cara al fin de semana. Pero bueno, veremos. Veremos qué es lo que sucede, ¿no? Porque el clima va cambiando permanentemente. Quiero saludar a la gente de Ámbar, que nos quedó en el camino, que te hacen los trámites en cuanto a internación, pedidos médicos, llevando pacientes a consultas y realizando toda una tramitación por ellos, ¿eh? En el 343-465-5883, ahí está Sandra Linger para atenderlos, la gente de Ámbar, ¿eh? Volvemos a meternos como cuña, obviamente, en las noticias del campo. Los animales por ahora zafan, dice, de la crisis. En cuanto a actividades productivas, todavía están por debajo del año anterior. Hay una temática muy importante que aparece acá publicada en una de las tantas publicaciones del campo. En las carnicerías, ¿quién cree usted que gane la terciada? ¿Qué tipo de carne está ganando la terciada en este momento, Sin lugar a dudas, usted ya lo pensó, ¿no? En septiembre de 2026 se consolidó la tendencia al consumo favorecida hacia la carne porcina en la Argentina. Le sacó, hablando no en criollo, 9 mordiscos a la carne vacuna en el mercado interno. La razón fundamental, el precio, obviamente. De acuerdo con el relevamiento que hace la Federación Porcina Argentina, Los cortes vacunos cuestan un promedio de 128% más en la carnicería que la carne porcina y un 95% más en los hipermercados con su equivalente en porcino. Ahora yo no entiendo por qué, ¿no? ¿Por qué un 128% en las carnicerías y un 95% en los hipermercados? Hay una diferencia marcada ahí, ¿no? Del 128 al 95, salvo que esté interpretando mal la información, pero creo no hacerlo. Conforme al informe que ha difundido esa entidad, el corte de consumo masivo como el asado y el pechito, la relación entre ambos cortes permite comparar que puedes comprar 2 kilos 800 gramos de pechito de cerdo por cada kilo de asado vacuno, ¿no? Ha quedado un poco en el recuerdo de muchos argentinos el asado vacuno. Por ahí en entrevistas que le hacen a la gente en la calle le preguntan ¿cuándo comiste el último asado? Y no lo recuerdan, sin lugar a dudas, ¿no? El asado vacuno promedia los 23.000 pesos por kilo. Mientras que el pechito de cerdo se ubica en 8.200. Hay una marcada, considerable diferencia entre el uno y el otro. Las relaciones con el monitoreo de la federación indican lo siguiente. Costilla carré versus bife ancho. El bife angosto vacuno se alcanza a 18.000 el kilo frente a los 8.200 del carré con hueso porcino. Esto permite llevar 2.200 más de cerdo en lugar del vacuno. La nalga para milanesa promedia los 25.000, obviamente de carne vacuna, frente a los 10.000 la nalga de cerdo. Un 150% hay de brecha, importantísima brecha. La bola de lomo cuadrada, la bola de lomo vacuna cotiza 22.000 pesos contra 10.000 del cerdo. Los cortes premium, solomillo versus lomo, el lomo vacuno trepa los 35.000 pesos por kilo, mientras que el solomillo porcino se mantiene en 12.000, marcando el mayor brecha estacional en este momento del 192% de diferencia. También hay otros segmentos de competencia, ¿no? Asimismo, las cadenas están apostando a ampliar el surtido con opciones envasadas de vacío de costeleta y carne picada. A esto se suma el crecimiento en plataformas de comercio. Empresas como que realizan pedidos ya han ampliado su red de proveedores porcinos para cubrir productos frescos y congelados, alcanzando el 50% del país a través de sus localidades cercanas. Otros factores, calidad garantizada, dice la Federación Porcina, un atributo diferencial clave en la cadena porcina argentina, reside en la estandarización de las condiciones de producción. Da lo mismo si el consumidor compra la nalga en un hipermercado y su carnicería amiga u otra vía. Gracias a los avances en la producción porcina, la carne de cerdo es homogénea, predecible, manteniendo siempre el mismo estándar de sabor y calidad sin importar el punto de venta donde se adquiera. Esta previsibilidad le otorga al consumidor una confianza plena en el momento de elegir el producto en cualquier comercio o región del país, respaldado científicamente por el INTI Carnes. El trabajo también hace hincapié en la calidad nutricional y la salud cardiovascular. Para respaldar de manera objetiva las bondades de la proteína porcina, un reciente estudio nutricional elaborado por el INTI Carnes, a pedido de la Federación Porcina Argentina, analizó la composición de calidad nutricional de 5 cortes frescos porcinos de alto consumo, cuadrada, la nalga, la bola de lomo, la paleta y la bondiola. Los resultados publicados por AgroVerdad confirman que de manera contundente la excelente calidad nutricional, el perfil saludable de la carne de cerdo argentina, cortes marcadamente magros, aporte proteico excepcional y grasas que ayudan a la salud cardiovascular.
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0: Seguimos compartiendo la información con todos ustedes, queridos amigos. Factores alcistas: India redujo los aranceles de importación de los aceites vegetales. El mercado de productos oleaginosos sumó este miércoles un nuevo factor en cuanto a lo que tiene que ver con los aceites. El país del gobierno de la India, mejor dicho, redujo los aranceles de importación de los aceites vegetales con el propósito de facilitar el ingreso de los mismos. El arancel básico para el aceite de palma crudo o el de soja pasó del 10% al 5%. Por su parte, el gravamen sobre las versiones refinadas de ambos productos se redujo del 32,5% al 27,5%. En el caso del aceite de girasol, el arancel para que el producto crudo se eliminó por completo en la India. Pasó del 10 al 0, mientras que para el aceite refinado cayó del 32 al 22%. Además del arancel aduanero básico, las importaciones de aceite comestibles en India están sujetas a un gravamen para el desarrollo de infraestructura agrícola y recargo de bienestar social. Tras los cambios, el aceite de palma crudo y el de soja crudo cuentan con ahora con un arancel efectivo del 11% frente al 16,5% que tenía anteriormente. El aceite de girasol crudo, por su parte, pasó a tributar el 5,5% contra el 16,5% que tributaba previamente antes de esta medida. Entre noviembre 2025 y agosto 2021, según datos informados por la entidad que agrupa a las industrias aceiteras de India, el país asiático importó 13.600.000 toneladas de aceite vegetales, la mayor parte de la cual corresponde a aceite de palma previsto por Indonesia y Malasia. Sin embargo, Argentina también fue parte, obviamente, de toda esta movida importadora de la India. El principal abastecedor de aceite de soja, mientras que Brasil ocupa el segundo lugar, Argentina está primero en exportación de aceite de soja a la India. Poco a poco está consolidándose como proveedor de productos a su vecino, que representa el factor más para monitorear en lo sucesivo. En el periodo, Rusia y Ucrania se destacan como los mayores proveedores de aceite de girasol de India. Pero esa posibilidad ahora está coartada por el apagón logístico, la guerra que no termina nunca y que abarca obviamente todo el Mar Negro, que es la salida obviamente de los buques cargados. Esto implica que es una gran oportunidad de consolidar la comercialización desde Argentina, que se va poco a poco convirtiendo en el gran proveedor de los países asiáticos. Seguimos junto a ustedes. 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
0: Comenzó la primavera y el niño se intensifica, dice la información que aparece en una de las portadas de hoy, Un nuevo pronóstico internacional confirma, esto es nuevo, ¿no?, los niveles de calentamiento del Pacífico. Esto, dice, no tiene antecedentes anteriores. La clave que es que el niño suele tomar fuerza recién a partir de octubre. Mientras tanto, hay zonas del país donde falta agua y comienzan a encenderse las alarmas. Inclusive en nuestra región está faltando el agua para el trigo, Estuve con algunos productores el fin de semana y me decían hace falta unos 30, 40 milímetros, mínimamente, obviamente, para potenciar la producción triguera en esta zona. El Instituto de Investigación Internacional para el Clima y la Sociedad, el IRRI, siglas en inglés, obviamente, que pertenece a la Universidad de Columbia, dio a conocer una nueva actualización de su pronóstico El Niño, Oscilación Sur ENSO, en la que ratificó no solo la vigencia del fenómeno, sino que para la escala de niveles nunca vistos, hablan desde Colombia. El fenómeno del Niño, este ciclo 2026, continúa haciéndose más intenso en el Pacífico Ecuatorial Central y Oriental. El índice tradicional del Niño es 3.4, muestra un aumento pronunciado y sostenido, con una medida estacional que alcanza los 2.3 grados centígrados entre junio y agosto del 2026 y un incremento mensual de agosto de 2.52 grados centígrados. El último índice está marcando 3.4 grados. Con fecha 16 de septiembre del 2026, ascendió 3 grados, lo que confirma que el niño ya es muy intenso y continúa fortaleciéndose. Y agrega, los indicadores oceánicos y atmosféricos se alimentan cada vez más, lo que proporciona evidencia contundente de que el fenómeno del niño en curso continuará haciéndose cada vez más intenso. Para tomar dimensión, la clasificación de intensidad del IRRI tiene un límite de más 2 grados, pero este año la mayoría de los modelos proyectan valores del niño que podrían alcanzar por encima de los 3, más 3 grados, que es la peor histórica. De esta manera, el informe ratifica que ya venido expresado en los reportes previos, la magnitud y la extensión espacial de este calentamiento aumentan la probabilidad de nuevos incrementos de anomalías de temperatura superficial durante otoño e invierno boreales. Esta evolución, continuó el Niño 2026, podría figurar entre los eventos más intensos registrados históricamente en cuanto a, se llevan registros. El problema de este contexto es que si bien el niño ya está declarado, esto no significa que esté provocando efectos de caudales de lluvia, al menos por ahora, ya que su máxima fuerza suele alcanzarse entre octubre y febrero, con un pico para fines de diciembre. Por eso se llama El Niño, porque se lo asocia a la época de Navidad. Mientras tanto, la primavera ya comenzó en la Argentina, las lluvias que fueron abundantes en otoño y parte del invierno no siguen floreciendo. Y ya hay zonas donde el trigo en pleno desarrollo y los maíces recién implantados comienzan a pedir agua. La Oficina de Riesgo Agropecuario, la ORA, por ejemplo, en su informe semanal advirtió que fuera de Misiones y el norte de Corrientes, las precipitaciones de la última semana registraron en general fueron escasas, por lo que nuevamente predominan los desecamientos leves en los distintos cultivos implantados en el resto del país. 12 horas en la República Argentina. Desde la Multimedia Eclipse los saludamos a nuestros oyentes, les deseamos lo mejor, un buen provecho, seguramente hay muchos que ya están en la mesa, y en un ratito le prometemos volver con más información. Ahora compartimos la pausa.
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11: Resumen de noticias.
0: Gualeguaychú será sede del Mundial de Canotaje. El gobernador encabezó en el CENAR del lanzamiento del certamen ecuménico 2026. La ciudad entrerriana recibirá el 19 al 25 de octubre

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Bueno, volvemos a hacer su compañía, ¿eh? En una Valle María que se plasma con 23 grados de temperatura. 27 la máxima, una jornada hermosa para el día de hoy. Un poco ventosa, 21 grados, bueno, pero a los humanos parece que nada nos viene bien. Así que bueno, aprovechemos esta jornada hermosa. Tenemos una temperatura primaveral, netamente primaveral. Mañana, bueno, para pileta 31 grados. Sábado con 30. Domingo con 26, pero con firmes probabilidad de lluvias y algunas tormentas en esta parte del litoral. Según lo consignan distintas portadas, tienen que ver con lo climático, Seguimos junto a ustedes. El ranking de las vergüenzas. Argentina forma parte de este ranking, obviamente. Con la suspensión de derechos de exportación para cereales de la Federación Rusa, la Argentina pasó a ser el único país exportador del mundo que aplique de una manera activa un impuesto distorsivo como es las retenciones. En la Argentina la alícuota vigente sobre el trigo y la cebada es actualmente del 5,5% del valor FOB del producto, o sea, sobre barco. Si bien se ha venido reduciendo en los últimos años, sigue recortando los ingresos de los productores, agrícolas. Esta semana el gobierno ruso suspendió la aplicación de derechos de exportación sobre los cereales hasta finales de este año, con el propósito de evitar una descapitalización profunda de los productores en la actual coyuntura de guerra que vive el país. La medida resulta prácticamente obligatoria porque debido a la imposibilidad de exportar productos agroindustriales a las terminales portuarias de Mar Negro, los precios internos recibidos por los productores se derrumban permanentemente. Ni Ucrania ni Kazajistán aplican derechos de exportación sobre cereales, aunque ambas naciones instrumentan licencias de exportación y otras regulaciones que operan en el hecho como cuota de mercado destinada a regular los precios internos. Con una alícuota tan baja en la Argentina, el impacto de las retenciones en cereales es prácticamente nulo en materia tanto de recaudación tributaria como determinación de los precios internos de los productores de los productos panificados. Además de implementar impuestos distorsivos, la Argentina también exige la liquidación obligatoria del 100% de las divisas producidas por ventas de exportación de bienes. Se trata de una exigencia que no está presente en una gran nación exportadora de productos agroindustriales a nivel global. Se hemos quedado como el único país que aplica una alícuota de retenciones al trigo. Además de esto, párrafo aparte, esto es mínimo, insignificante, el 5,5%. Tranquilamente el Estado Nacional podría liberarlo al cero, al trigo, por ejemplo, porque es insignificante el 5,5%. No hay una gran recaudación en dólares por la exportación del trigo, y podríamos salir de ese ranking de la vergüenza realmente, ¿no? De ser un país que era el vergel, el granero del mundo en su momento. Hablamos de 100 años atrás, obviamente, ¿no? Tranquilamente, 100 años atrás, 1930, por ahí, 1940, éramos el granero del mundo. Posguerra, post Segunda Guerra Mundial, Argentina, o en plena Guerra Mundial, se había convertido en el granero del mundo. Y hoy estamos, obviamente, quitándole a las quienes ponen el esfuerzo en la tierra todos los días para producir, que tienen que bancarse el mal clima, la falta de lluvias, las tormentas, los vendavales, los desastres climáticos, un montón de incertidumbres que son permanentes, ¿no? Que no venga algún insecto y te destruya la producción. En fin,

montón de cosas, bancarse que el Estado se quede con gran parte de lo que es el esfuerzo diario de quienes producen, quienes comercializan, quienes son industriales. Una industria argentina destruida, obviamente, por el hecho de la importación, que está muy bien, la sana competencia está claramente muy bien. Porque también hubo grandes abusos en la Argentina en cuanto a los precios de los productos, Hubo grandes abusos. Pero bueno, hay que sacar ciertas cosas como este 5,5% y hay que moldear una nueva Argentina, que la tenemos que moldear entre todos, No, el párrafo político lo dejamos aparte. Tiene que haber una política integral, total, para que nos entendamos. Porque si no estamos usando a la población como arma de campaña política, ¿no? Cada cual quiere imponer su política, que es personal. Cada cual quiere ver quién tiene el ego más grande en la Argentina, políticamente hablando. Y eso no nos sirve para nada, porque en lugar de construir, destruimos. Viene un modelo, hace un sistema, construye un sistema, planifica un sistema. Después de 4 años se cae ese modelo, viene otro sistema, Viene otro Mesías, que realmente, bueno, cuando se va, dejan todo destruido. Son todos Mesías quienes se postulan para la presidencia de la nación o para distintos cargos en la nación, pero realmente usan muchas veces lo que es lo público, lo que es lo nuestro, para bien propio, para bien propio. De eso, con los años que tenemos, no nos cabe, y la experiencia de tantos años, no nos cabe la menor duda. Si usan lo que es público, lo que es de cada uno de nosotros, para el bien propio, ¿no? Es como dijo ayer un conocido deportista, futbolista, dijo, los clubes no son de los dirigentes, los clubes son de los socios. Los socios son los dueños de los clubes. Y bueno, en otra temática, obviamente, que es el deporte, lamentablemente también, muchos dirigentes deportivos de los clubes de primera línea en el país y de distintas actividades deportivas se benefician muchas veces con la venta de algunos jugadores en la República Argentina. Y en el mundo sucede lo mismo, Bueno, saludamos a la comuna de Colonia Ensayo. Gente de nuestra región que trabaja loablemente todos los días para lograr las mejores secuencias económicas, para reforzar la capacidad de sus pueblos, la capacidad de servicios, generando entes recursos, acompañando a las instituciones. Saludamos a nuestra municipalidad de Valle María, como le decíamos hoy en la primera parte de entrada, obviamente, acompañando a cada ciclo etario en nuestra localidad, a las instituciones, poniendo recursos, ¿no?, para el mejoramiento de la calidad de vida de nuestros habitantes. 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Hoy el argentino se reinventa permanentemente, ¿no? 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Nuestra la querida vecina municipalidad de Aldea Brasilera, nuestro pueblo que, bueno, fuimos parte de la población por muchos años, trabajando constantemente para mejorar la calidad de vida. Antes de fin de mes vamos a tener una nota, si Dios quiere, con Hugo Ramírez,
el presidente de la municipalidad para que nos cuente de las obras que se están realizando en la aldea brasilera. Yo sé que se están realizando importantes obras, principalmente en lo que tiene que ver con las calles de su localidad. El asfaltado de muchas cuadras de las arterias de la aldea brasilera. También la gente de la comuna protestante. Te debemos una nota y te debemos una visita, Duilio, a ti. Protestante, un pueblo con trabajo, creatividad, en conjunto, junto con las instituciones, el campo que fortalece todo ese quehacer comunal que acompaña a la comuna, obviamente, arreglando hasta donde llega, como dice siempre el amigo Duilio, hasta donde podemos llegamos, los caminos de la producción de nuestra región. La gente de la comuna de Las Cuevas, que sin lugar a dudas, bueno, si no ha llegado, llegará en cualquier momento. La comunicación de las tareas realizadas en la semana, si no lo tenemos hoy, lo tendremos mañana. Las comunas, las cuevas, historia, naturaleza, identidad propia en toda esta región del litoral. 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La ley de cabotaje, Naviero, en la Argentina, se defiende y culpan al ecosistema de costo hostil que le impide crecer. La Federación de Empresas Navieras Argentina negó que la desregulación irrestricta del cabotaje sea la solución para elevar el uso de hidrovía. Destacó que el problema para las empresas locales es la falta de competitividad producto de una mochila de costos muy pesada que viene arrastrando. Con el mantenimiento y dragado de vía navegable troncal, más conocida como hidrovía, ya en manos privadas en las próximas dos décadas, luego de que se cumpliera la licitación internacional de servicio, ahora el debate logístico está centrado en otro aspecto esencial, para fortalecer el transporte por vía fluvial, mucho más económico que por camión o por tren, la ley del cabotaje. En el marco de diferentes desregulaciones que el gobierno nacional está impulsando, una de ellas precisamente de modificar esta normativa para permitir la incorporación de más actores también en muchos casos internacionales como el servicio de cabotaje y traslado de cargas a través del río Paraná. Muchas voces privadas se alzaron a favor de esta iniciativa, lo que ha derivado en manera directa e indirecta en críticas hacia las firmas locales que hoy en día están encargadas de esta prestación. Ley de cabotaje y el posicionamiento de las navieras argentinas. El valor estratégico de la Marina Mercante Nacional, la logística, que debe ser la política de Estado, es el título del comunicado que enviaron a la Federación de Empresas Navieras Argentinas y que plantaron banderas respecto a lo que hay que solucionar el nivel de política para que las empresas locales puedan ser competitivas y prestar ese servicio que todos están esperando. Así como el valor estratégico de Argentina cuente con uno de los sistemas fluviales más extensos, la Marina Mercante Argentina debe facilitar y ser parte de la garantía de eficiencia y competitividad, y comienza el documento de esta entidad. Y prosigue. Ante las recientes publicaciones que impulsan la desregulación irrestricta del régimen de cabotaje fluvial y marítimo como supuesta solución de los altos costos de transporte,
La Federación advierte que el país no debe sacrificar un eslabón estratégico de su cadena de valor, sino que deben restablecer condiciones de competitividad para que el transporte fluvial y marítimo sea multiplicador del valor agregado argentino. En este marco, la entidad reconoce que los datos difundidos sobre la baja utilización del transporte fluvial y la reducida participación de la Argentina muestra un problema real y preocupante, pero afirma que estos datos no demuestran que su causa sea la reserva de cabotaje ni una supuesta falta general de capacitación en cuanto a bodegas. El cabotaje y todos los problemas de competitividad que hoy por hoy están arrastrando realmente son la misma línea a nivel fiscal. La matriz tributaria impone cargas y retenciones a un operador extranjero que en la región simplemente no paga al extranjero. Este es otro de los grandes problemas que tenemos. La competencia desleal que aparece a través, del actual sistema de cabotaje que está teniendo la República Argentina. Sol, 23 grados de temperatura, 41% la humedad, el viento 21 kilómetros por hora, previendo una máxima de 27 grados para mañana viernes, 31 la máxima, va a estar calentita la jornada de mañana. Agradecemos enormemente a nuestro equipo de trabajo, nuestro querido equipo de trabajo, Mario, Daniel, Claudia, gente que está trabajando ya en vista a futuras realizaciones de Radio Eclipse. Gracias a los chicos que integran otros programas. Realmente los streamings de la radio la vienen rompiendo, como se dice normalmente. A ustedes, queridos oyentes, un abrazo grande. De la mano de Dios vinimos. La mano de Dios nos mantuvo en este lugar. Seguramente la mano de Dios nos regresará al hogar. Y mañana, después del merecido descanso de la noche, la mano de Dios nos traerá nuevamente para compartir con ustedes. Que así sea para todos, Gracias, querida gente. Buen resto de jornada. Nos encontramos, queridos amigos.

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1: Segundo panorama de informaciones de este jueves 24 de septiembre de 2026. Estos son algunos de los títulos de esta hora de la mañana desde aldíaentrerríos.com.ar, el diario digital de las noticias entrerriano.
2: Policiales.
1: Gualeguaychú volcó un camión cargado con pollos congelados en la ruta nacional 14. El conductor fue hospitalizado. El siniestro ocurrió durante la madrugada de este jueves en el kilómetro 38 de la autovía. El conductor fue trasladado por precaución al Hospital Centenario con aparentes lesiones leves. Encontraron a la paranaense Sol Bustamante en Rosario. La mujer de 36 años, que era intensamente buscada durante los últimos días, fue encontrada ayer miércoles por la noche. La familia había viajado hacia esa ciudad. Hallaron dos vacas robadas. Estaban ocultas entre la hacienda. La policía realizó un allanamiento y logró recuperar los animales que posteriormente fueron devueltos a su propietario. Las dos vacas que habían sido denunciadas por robo en la localidad de Federal.
2: Locales.
1: El SIC 1 de La Floresta cumple 20 años de historia y lo celebra junto a los vecinos. Será mañana viernes 25 de septiembre. Se celebrará un nuevo aniversario del centro comunitario ubicado en la zona oeste de la ciudad capital de provincia. La jornada comenzará a las 14:30 y se extenderá hasta la hora 18 con el descubrimiento de un mural comunitario pintado por estudiantes secundarios, muestras de talleres, fotografías, música en vivo y un encuentro abierto a toda la ciudadanía. El seleccionado de softball obtuvo otra doble victoria y ya está en la final. Una fecha antes, el combinado nacional se garantizó un lugar. La definición será mañana viernes a las 16:30 en Paraná, en los Juegos Odesur.
2: Provinciales.
1: Frigerio lanzó un plan Si de Creer para refinanciar deudas y otorgar préstamos. El gobernador anunció hoy jueves en horas de la mañana, hace algunos instantes, un programa de la tarjeta de créditos provincial para aliviar las deudas de sus usuarios. También se hará un programa de educación financiera desde el Consejo General de Educación y habrá préstamos para devolver hasta en 48 cuotas. Frigerio entregó nuevos vehículos y equipamiento para fortalecer a la policía. La inversión supera los 368 millones de pesos e incluyó la recuperación de flotas existentes, incorporación de tecnología, armamento y vehículos. El acto se desarrolló ayer frente a Casa de Gobierno en Paraná. Atención, circulación con precaución, comenzaron las obras. Este jueves en la ruta Victoria-Rosario habrá tránsito alternado durante un mes y medio. Los trabajos comenzaron hoy jueves en la ruta nacional 174 y obligarán a circular por un solo carril durante las 24 horas. Las intervenciones demandarán alrededor de un mes y medio y podrían registrarse importantes demoras antes de cruzar el puente Victoria-Rosario. Construyeron una réplica a escala humana de un nido en el Museo de Villa Elisa. La réplica de un nido de hornero mide cerca de 1,90 m y fue realizada con barro, paja, arena y arcilla. Niños y adultos pueden ingresar a la estructura. El director del museo explicó cómo surgió esta iniciativa y que además será un aporte al turismo de la región Tierra de Palmares.
2: Eventos.
1: Libertador General San Martín, la localidad del departamento Diamante, festeja sus 128 años y lo hace con un evento a nivel de gran ceremonia el día domingo 27 de septiembre, desde las 10 de la mañana, Expo Feria Regional, a las 10:30, acto protocolar, y desde las 11:30 y hasta las 15:30, show musical. Usted lo podrá seguir en vivo por streaming a través del diario digital de noticias aldiaentrerrios.com.ar y defiestasyturismo.com. Hasta aquí nuestro segundo panorama de audios en este día jueves. Saludamos a los medios de comunicación, a las radios AM, radios FM, radios digitales. Que tengan una excelente jornada. Será Dios mediante. Hasta un nuevo encuentro.
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0: Internacionales.
2: El presidente de Estados Unidos, Donald Trump, recibió este miércoles personalmente a su homólogo chino, Xi Jinping, en la base conjunta Andrews, en las afueras de Washington, al comienzo de la primera visita de Estado de un mandatario chino a la Casa Blanca en más de una década.
0: Nacionales.
2: Javier Milei aseguró ante la Asamblea General que Malvinas es una causa nacional y criticó a la ONU porque decidió mirar para otro lado. El presidente argentino sostuvo que las Naciones Unidas se transformaron en una organización inútil porque no puede hacer cumplir sus propias resoluciones. Convocó al Reino Unido a retomar las negociaciones.
0: Deportes.
2: Faustino Oro obtuvo la única victoria de la jornada para el equipo nacional en el duelo ante Filipinas, correspondiente a la séptima ronda de la Olimpiada 46 de ajedrez que organiza la FIDE en Uzbekistán. El resultado final quedó 2,5 a 1,5 a favor de Argentina.
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El Foro Agroindustrial Argentino tendrá su tercera edición el miércoles 7 de octubre en el Centro de Convenciones Puerto Norte de Rosario. La agenda estará centrada en los principales desafíos que enfrenta el agro argentino frente a un escenario internacional cada vez más complejo. Uno de los ejes del encuentro será el acuerdo entre el Mercosur y la Unión Europea, que será analizado por Maximiliano Díaz, magíster en políticas públicas por la Universidad de Andalucía y socio de Endógena Consultora, especialista en planificación estratégica. Durante su exposición, Díaz abordará las oportunidades que abre el acuerdo para el sector agroindustrial argentino, pero también las exigencias que plantea el acceso al mercado europeo. Para entender lo que sucede con el desarrollo de nuestro país, esto fue Conexión Agroindustrial. 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
1: ¿Qué es un número perfecto? Un número es perfecto cuando es igual a la suma de sus divisores propios, es decir, todos los divisores excepto él mismo. El ejemplo clásico es el 6. Sus divisores propios son 1, 2 y 3 y 6. Y tenemos que 1 más 2 más 3 es igual a 6. Otros ejemplos son el 28, el 496 y el 8128. Hasta hoy se conocen 51 números perfectos y todos tienen algo en común. Son pares. ¿Existen números perfectos impares? Por ahora no se ha encontrado ninguno y tampoco se ha podido demostrar que no existan. Además, no sabemos si hay infinitos números perfectos, aunque muchos matemáticos lo sospechan. Si sumamos todos los divisores de un mismo perfecto, incluido el propio número, obtenemos el doble de ese número.
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0: Internacionales.
2: Los rebeldes hutíes amenazaron con atacar intereses de Estados Unidos si Washington se suma a la coalición de Arabia Saudita. La ofensiva contra el gobierno yemení respaldado por Riad permitió a los grupos armados dominar este mes el paso entre el Golfo de Adén y el Mar Rojo, una ruta marítima estratégica rodeada de bases internacionales.
0: Nacionales.
2: Otro gesto de un sindicato clave, la UOCRA, cerró un acuerdo trimestral alineado con la pauta oficial. El gremio que lidera Gerardo Martínez firmó un aumento del 5,4% en tres tramos para el periodo septiembre-noviembre de 2026. La semana pasada, el sindicato de camioneros dio una señal similar con un incremento semestral.
0: Deportes.
2: A cuatro días para el partido, AFA confirmó la terna arbitral que se encargará de impartir justicia en el cruce entre Boca y Racing por cuartos de final de la Copa Argentina, con Andrés Gariano a la cabeza y Lucas Novelli en el VAR. A su vez, Facundo Rodríguez y Sebastián Raineri serán los asistentes, Sebastián Martínez el cuarto y Diego Romero el VAR.
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0: Yami Safdie y Alejandro Sanz, cuéntame.

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Pilares fundamentales para el desarrollo de nuestro país. Resumidas en Conexión Agroindustrial. 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La actividad ganadera atraviesa un contexto histórico con precios de la hacienda en niveles récord. El sector goza de un viento de cola que invita a la inversión y a la mejora productiva. En ese marco, una de las oportunidades pasa por optimizar y hacer más eficiente la alimentación de los animales, por lo cual la genética forrajera es fundamental. Precisamente, con base en Sinzacate, Córdoba, la firma Pemán Semillas está cumpliendo 62 años vinculada a la investigación, el desarrollo y la comercialización de semillas forrajeras para las principales zonas ganaderas y tamberas del país, y está avanzando en desarrollos que permitan expandir la oferta de pasturas. Para entender lo que sucede con el desarrollo de nuestro país, esto fue Conexión Agroindustrial. 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
1: Rasputín tenía a los seres, en especial a la zarina Alejandra, en un puño. En varias ocasiones había salvado la vida del heredero del trono, el zarevich Alexei, que en diciembre de 1916 tenía 13 años y padecía de hemofilia, un trastorno hereditario que impide la coagulación de la sangre que por lo general transmite la madre a los hijos varones. El heredero del imperio vivía entre algodones, padecía de sangrados espontáneos sin causa aparente o de hemorragias internas, en especial en las articulaciones. No podía siquiera jugar en paz porque cualquier corte, lastimadura o golpe ponía en peligro su vida. La nobleza rusa le abrió el corazón a aquel hombre extraño, un monje, que hacía del misticismo su mejor herramienta.
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1: Hoy, 24 de septiembre, es Día de Nuestra Señora de la Merced. En tanto que en el año 1852 se hace la demostración de un invento, el dirigible. En 1895 se produce la primera vuelta al mundo dada por una mujer en bicicleta que le llevó 15 meses. En 1928 aparecen los primeros colectivos, un invento porteño, desde Plaza de Mayo a Floresta por 20 centavos. En 1936 nacía Jim Henson, creador de La Rana René y de Miss Piggy. En 1941 nacía Linda McCartney, música de Estados Unidos. En 1988, Ben Johnson gana la carrera de 100 metros en los Juegos de Seúl, batiendo el récord mundial. Y en 1990, el Soviet Supremo aprueba el pasaje al libre mercado.
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0: Internacionales.
2: Marco Rubio advirtió a Cuba: las cosas no van a mejorar sin que hagan cambios muy sustanciales. El secretario de Estado norteamericano diferenció entre distintos integrantes del gobierno de La Habana al definir posibles interlocutores. Señaló que la cooperación solo sería posible con quienes impulsen libertad política y económica.
0: Nacionales.
2: Javier Milei prometió en la ONU no regular la inteligencia artificial y alineó a la Argentina con Estados Unidos en la carrera tecnológica global. El mandatario, además, ofreció ante los líderes mundiales un marco jurídico sin restricciones, beneficios fiscales y responsabilidad limitada para empresas del sector.
0: Deportes.
2: Thiago Almada y Juan Foyt quedaron desafectados de la selección argentina por lesión. A través de las redes sociales de la Albiceleste, se informó que el volante de River y el defensor de Villarreal se perderán los amistosos ante Bolivia, Burkina Faso y Benín.
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0: Hacemos una pausa, un breve espacio publicitario y ya regresamos. 147 años de Aldea Brasilera, día 4 de octubre, gran almuerzo y baile. 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

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La nueva campaña de maíz comenzó a tomar forma bajo proyecciones climáticas asociadas al fenómeno de El Niño y, por ese motivo, en distintas zonas productivas se observó un adelantamiento de las fechas de siembra. Este escenario vuelve a poner bajo la lupa uno de los momentos más determinantes para el cultivo, la implantación y las condiciones que debe enfrentar la planta desde sus primeros días, con una mayor atención sobre el ambiente y la necesidad de aprovechar de manera eficiente los recursos disponibles. Los productores también comenzaron a mirar con mayor interés aquellas herramientas que permitan darle mayor estabilidad al cultivo desde la semilla. Para entender lo que sucede con el desarrollo de nuestro país, esto fue Conexión Agroindustrial. 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
1: El nivel medio del mar es uno de los indicadores más claros de los cambios en el clima global. Cuando sube, revela que los océanos se están expandiendo y que el hielo en diferentes partes del mundo se derrite. Medirlo permite anticipar riesgos para ciudades, actividades portuarias y playas. Durante mucho tiempo, la Argentina no contó con registros largos y confiables sobre el nivel del mar. Los científicos advirtieron que esa falta de datos específicos dificultaba anticipar y planificar ante posibles riesgos costeros. Por eso, el nuevo estudio se hizo para aportar una reconstrucción precisa y extensa, basada en datos históricos. La meta fue reconstruir la historia del nivel del mar en 12 puntos claves de la costa argentina.
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0: Internacionales.
2: El presidente de Estados Unidos, Donald Trump, recibió este miércoles personalmente a su homólogo chino, Xi Jinping, en la base conjunta Andrews, en las afueras de Washington, al comienzo de la primera visita de Estado de un mandatario chino a la Casa Blanca en más de una década.
0: Nacionales.
2: Javier Milei aseguró ante la Asamblea General que Malvinas es una causa nacional y criticó a la ONU porque decidió mirar para otro lado. El presidente argentino sostuvo que las Naciones Unidas se transformaron en una organización inútil porque no puede hacer cumplir sus propias resoluciones. Convocó al Reino Unido a retomar las negociaciones.
0: Deportes.
2: Faustino Oro obtuvo la única victoria de la jornada para el equipo nacional en el duelo ante Filipinas, correspondiente a la séptima ronda de la Olimpiada 46 de ajedrez que organiza la FIDE en Uzbekistán. El resultado final quedó 2,5 a 1,5 a favor de Argentina.
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0: Morat y Sebastián Dangond. Lo poco que yo quiero.

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Las reiteradas interrupciones en la actividad del puerto de Montevideo volvieron a generar preocupación entre cámaras empresariales de Uruguay, que reclamaron una respuesta ante las consecuencias que, según advirtieron, el conflicto está teniendo sobre la producción, el abastecimiento y el comercio exterior del país. De acuerdo con un comunicado difundido por las entidades, en lo que va de 2026 se contabilizaron 44 días con interrupciones y, en promedio, el 70% de los movimientos de contenedores resulta afectado. El escenario se concentra particularmente en la terminal especializada en contenedores, aunque la última medida extendió su alcance a todos los puertos del país y sus diferentes actividades. Para entender lo que sucede con el desarrollo de nuestro país, esto fue Conexión Agroindustrial. 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

con 25 grados que nos azotan por aquí. Una tarde realmente fantástica para escuchar buena música, buenos clásicos. Como siempre, quien te estará acompañando desde aquí, desde el otro lado del micrófono, haciendo la selección musical y poniendo todo al aire, Norberto Adrián. Algunos me conocen como Pino. Desde aquí un abrazo grande para todos ustedes que ya están prendidos en la radio, en su celu, de donde nos estés escuchando, desde tu compu, donde sea. Aquellos que nos siguen por www.fmeclipse.com.ar o aquellos que lo hacen también en YouTube. Un abrazo gigante para la gente de FM Universitaria, allí en la ciudad de Oro Verde, retransmitiendo la señal de Generación X.

16, 37 minutos. Recorreremos el mundo de los grandes clásicos. Allí nos recostaremos sobre cada uno de los géneros que nos marcaron en nuestras vidas.

Un abrazo grande también para todos los locales comerciales que allí retransmiten la señal de Generación X, porque después me olvido. Aquí comenzamos la carrera de la tarde. Hasta las 20 horas estaremos gozando de la buena música.

0: ¡Qué buen clásico estamos escuchando en el arranque! Antes le decíamos música negra. La banda Cole and the Gang.
1: We're gonna have a good time tonight. Let's celebrate. It's all right.
0: Más de uno lo debe haber bailado en las discotecas. ¿Viste cuando te ponían este tema? Porque después venían los lentos, empezaban a bajar la música. Este era uno de ellos que aparecía. Celebration. Cole and the Gang, grupo estadounidense de soul, funk y disco. Claro, el grupo se formó allí por el año 1964 o 65.

Por allí, por los años 60, aparecieron grandes artistas. Grandes, ¿eh? Otro de los grandes también que apareció por allí y que realmente es para deleitarse. Aquí está, te lo presento en la tarde. En vivo, ¿eh? Ahí lo tenés al señor Robert Clark Bob Seger.

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2: Tremendo artista. Bob Seger. Haciéndonos recordar Against the Grain. Cantante, compositor, guitarrista y pianista estadounidense, actuó y grabó durante los años 60 con los nombres de Bob Seger and the Last Heart.

la música de Bob Seger. Hoy con 81 años, aún todavía haciendo algunos recitales. Con su gran clásico, Against the Wind.

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Otro de los grandes clásicos en la tarde de Generación X. Un saludo a donde estés, querida Tina. Gracias por habernos dejado tanta música realmente fantástica. Tina Turner.

0: 16:53 minutos, aquí estamos rodando en la tarde de Generación X. Un abrazo gigante para el amigo querido Pepe. Pepe Vinquegrieco. ¿Por dónde andas, Pepe? ¿Por la ciudad o arriba al barco? Allí nos está escuchando Pepito querido, un abrazo. Un abrazo grande para Aníbal también, otro de los grandes retromaníacos. Aníbal nos pide algo de YouTube. También nos pide un saludo a Paqui, Juan, Rebeca y Estela, que siempre están. Así fueron los saludos, querido Aníbal. ¿Cómo va la cosa por ahí? El señor que hace realmente un trabajo fantástico, que pocos lo hacen, ¿eh? Arregla las máquinas de coser. Tremendo. Un experto. Un abrazo, Aníbal.
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una banda realmente fantástica. En una oportunidad hizo un trabajo realmente fantástico. Diría de los mejores que hubo. Asentó cada uno de sus letras y demás en un tema de protesta. Lo suelo pasar bastante seguido en el programa porque realmente es un tema que lo han utilizado muchísimo justamente para eso. Para las protestas. Principalmente de lo que es todo el ambiente forestal. Aquellos que le sacan tierras y no les dan ninguna explicación por nada. Ellos fueron pioneros en eso. Me refiero a la banda Midnight Oil. Aquí está. Bill Burnham.

Qué placer tener la banda Midnight Oil. El tema denuncia el despojo histórico y el sufrimiento del pueblo aborigen. La frase central: ¿cómo dormiremos mientras nuestras camas arden? Cuestiona la comodidad de la sociedad blanca frente a la injusticia cometida contra los propietarios originales de las tierras. Incluye incluso la frase en lengua indígena: It's time to treaty. Es hora de un tratado. Hasta que no le devolvamos las tierras a los indios Quintupi, las camas estarán ardiendo. Qué ejemplo para nuestro país también hacérsela escuchar a la gente del norte y de tantos otros lugares. La banda Midnight Oil. Bedtime for me.

Aníbal, querido, me manda una foto de la maquinita de coser. Claro, seguramente la está arreglando. Es, te puedo asegurar que es un capo en eso. Me han comentado que es el mejor. Pepito, querido, me dice, estoy en La Boca, en Buenos Aires. Así nos está escuchando. Hace alusión a Aníbal, otro retromaníaco que tenemos aquí. ¿Se puede decir esto? Sí. El gran potro Riedel, dice Pepe. Gran amigo, claro. Saludos de parte de Pepe, Aníbal. ¿Habrán andado juntos por ahí? En aquellas épocas. Recordando la música retro, capaz que han estado bolicheando alguna noche. De buena música disco. ¿Cómo no te puede gustar eso? Música de Fancy. Esto sí que es bien Italo Disco.

0: 17. 17, 15 minutos en la tarde. Ahí te mezclé algunos temitas para que recuerdes. Qué buenas épocas, por favor.
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Por allí Pepito se pone en contacto nuevamente. Dice, fuimos compañeros con Aníbal de secundaria. ¿A dónde estudiaron esos cuerpos? Yo anduve por allí por el Nacional. No muerde, su lengua no, no es sincera. Son un poquito más jóvenes que yo, me parece. Ah, por ahí estamos, Daniel Tomasi también se pone en contacto. Saluda a toda la gente que lo conoce. A la vasta audiencia. Me pide algo de The Police. Un abrazo grande, querido Daniel.

Pablo, querido, un abrazo grande allí en la ciudad de Oro Verde. Gracias por las palabras. Alicia también, gracias, querida, gracias. Gracias por estar también. Viste que uno desde aquí hace lo que puede. Rebeca, también para vos, un beso grande desde aquí hasta donde estés, allí seguramente en la Ciudad Blanca. Un saludo muy muy grande para Gaby también, que nos suele escuchar desde California. Para vos, Gabriela, un beso grande desde aquí. Si no me equivoco, ella oriunda de México. Un abrazo argentino para vos. Aquí estamos con el Rock Nacional.

Qué buen clásico este. Excelente banda. Uno de los grandes éxitos del rock en español, lanzado en el año 1986 por la banda argentina Hit. En el año 1986, gracias a este disco y al éxito rotundo del sencillo, Hit se convirtió en la primera banda de rock argentino en editar un álbum de manera oficial en los Estados Unidos, logrando una enorme repercusión en toda Latinoamérica dentro del movimiento del rock en el idioma español. La banda Hit y su clásico Es por amor.

Un abrazo gigante para cada uno de los lugares donde estamos llegando, a cada una de las localidades. Donde cada vez tenemos más retromaníacos siguiendo el programa. Jazmín y Lucrecia allí acotan que para cuándo la fiesta de Generación X. En eso estamos. En algún momento vamos a estar haciendo la fiesta, ¿eh? Falta el momento adecuado, nada más. Y la decisión. Así nos vamos a juntar todos los retromaníacos. Qué buen clásico este del señor Charlie García. ¿Te acordabas? Excelente. Vamos en busca de la parte comercial de la radio para luego de, si me esperás, 6 minutos. Luego estamos hasta las 20 horas haciendo Generación X aquí en vivo.

0: aguántame 6 minutos y luego estoy nuevamente con vos.
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17:51 minutos. Recordando música de los Fabulosos Cadillac. La parte de adelante.

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tremendo clásico de la banda U2. Where the Street Have to Name. La famosa canción de la banda irlandesa U2, lanzada en el año 1987 como parte de su exitoso álbum The Joshua Tree. Donde las calles no tienen nombre.

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0: Arde la ciudad. La mancha de Rolando en la tarde. Qué buen clásico. 18:07 minutos. Me tomé un ratito, salí al exterior.
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0: Y la tarde se puso gris. Dicen que para el fin de semana tenemos lluvia. Algo así como el domingo y el lunes, creo. Pero ¿qué nos importa ahora? Si disfrutamos de los mejores clásicos aquí en Generación X. Un abrazo grande, grande para la gente de Gomería, Cali.

Fíjate que son tantos los oyentes que si no me mandan mensajes realmente no me acuerdo de todos. Somos cientos ya. Los retromaníacos de Generación X.

0: ¿Por qué no podemos volver a la década del 80, por favor?
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Para vos, Daniel, música Italo Disco. Mucho teclado. Mucho sintetizado. La banda Chazú. Para vos, Mario, que me preguntabas el otro día. Acá estamos escuchando mientras trabajamos. Mándale un saludo a Aníbal, a Paqui, a Juan, Estela y Carly. Dedicales a ellos In the Air Tonight, de Phil Collins. Qué tema, por favor. Por otro lado, quiero que le mandes un saludo especial a Gaby. Que no trabaje tanto porque le van a salir muchas canas, dice Rebeca. Para ella, pasale Save a Player de Duran Duran. Ya vamos a estar buscando cada uno de los temas que me van pidiendo. Si no llego con algunos, pido disculpas desde ya. Darío, vas a salvar un abrazo grande, querido. Algún tema Italo Disco, me dice. Se ve que no ha estado escuchando cuando arrancamos el programa, porque te pasé, no sabe lo que pasé de Italo. Espectacular. Pero igual vamos a cumplir, querido. Un abrazo.

gran éxito de esta banda, de la placa, del disco, llámale como quieras. New Order Substance, año 1987. New Order, diciéndonos Blue Monday.

bueno, por favor. Un abrazo grande para Cristian, para Paola y para el cachorrito que me escucha siempre allí en la localidad de Aldea Brasilera. Para su hermoso hijo,

para Tommy. Un abrazo grande. Music High Quality, Generación X.

¿Cómo no recordar un poco de la música de los In Excess? La banda que se formó en el garage de la casa de los papis Farris.

Devil Inside. 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

uno de los grandes clásicos del señor Hoffman, Sergio Denis, Cada vez que sale el sol. Una emblemática canción de Sergio Denis, lanzada en el año 1977 como el tema principal de su noveno álbum de estudio homónimo, editado por el sello Polygram.

0: un himno a la esperanza, la resiliencia y el renacimiento diario. Música de Sergio Denis, Cada vez que sale el sol.
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0: Desde Argentina nos vamos a España. Pues bienvenido, señor Julio Iglesias.

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Bienvenidos al tercero entre los dos. ¡Qué buena historia! El señor Franco De Vita.

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con un estribillo totalmente pegadizo. Nacida el 17 de junio del año 1971 en la Ciudad de México, la señora Paulina Susana Rubio Dos Amantes, más conocida como Paulina Rubio y apodada como la Chica Dorada. Cantante, compositora, actriz y presentadora de televisión, modelo y empresaria mexicana. Nos hace recordar este gran clásico. Ni una sola palabra.

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3: Momento Soft. En la tarde de Generación X. Junto a la banda Real Speedwagon.

la banda Real Speedwagon, haciéndonos recordar Keep on Loving You. Clásicos Forever. Con la voz de Peter Cetera. En la banda Chicago.

la banda Chicago en la tarde. Con la increíble voz de Peter Cetera. Entregándonos Hard to Say I'm Sorry.

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2: 19:05 minutos, aquí estamos en vivo compartiendo cada uno de los clásicos. Una banda de rock estadounidense formada en el año 1980 en Georgia. Fue una de las primeras bandas de rock alternativo que destacaba por el estilo de guitarra arpegiado y sonoro de Buck, la distintiva calidad vocal de Stipe, su presencia escénica única y sus letras oscuras, las líneas de bajo melódicas y coros de Mills, y el estilo de batería ajustado y totalmente sobrio de Berry. A principios de la década de 1990, otros grupos de rock alternativo como Nirvana y Pavement vieron al grupo como pionero del género. Te los presento. Música en la tarde de Generación X. R.E.M. Everybody hurts.

Qué buen clásico, por favor. Qué buena banda. Everybody heard. Danielito Sors, un abrazo grande allí en la ciudad paisaje, escuchándonos. Te mando un abrazo, querido. Y es como que cuando uno se tranquiliza y empieza a escuchar este tipo, este género de música, no quiere dejar de escucharlo nunca. ¿Te pasó? ¿Te pasa? Me asomé por la ventana y una tarde noche realmente fantástica. Por allí, en el lado oeste, la luna alcanza a percibirse. Momentos que te ponen algo así como melancólicos. Más si escuchar grandes clásicos y decís... Listen to your heart.

Tremendo clásico de la banda sueca, del dúo sueco. Un abrazo a donde estés, Mary. Mary Fredriksson. Qué legado que dejaste. Por favor. La banda Roxette. Listen to your heart. En la tarde de Generación X.

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2: Música pedida por Juan desde la ciudad de Diamante.

19:21 minutos en la tarde de Generación X. Música pedida por Juan. Crowded Hoodles. Haciéndonos recordar Don't Dream, It's Over.

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0: 19:31 minutos, así giramos junto a los nacionales. Los nuestros. Aquí en Generación X. Un abrazo grande para Julián. Gracias, querido. Gracias por las palabras. Generación X. Música para oídos entendidos.
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0: Música pedida por Daniel, escuchándonos allí en la ciudad de Paraná.

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19:37 minutos, aquí estamos girando en vivo los grandes clásicos. Aquí en Generación X. Un abrazo muy, muy grande, Fabián querido, allí en la localidad de Protestante. La banda Supertramp. Qué buen tema este también, ¿eh? Recorremos y no vamos a parar de ver grandes clásicos.

¡Qué banda, por favor! La banda Asia. ...19:39 minutos... casi que estamos llegando al final del programa del día de hoy. Solo 20 minutos nos separan. Un abrazo grande a la gente de la ciudad de Oro Verde. También un abrazo grande a la gente de FM Universitaria, retransmitiendo la señal de Generación X.

Come in. La banda, ajá.

¿Recordabas este clásico? Un día Fred Mercury le agarró la chiripioca. Dentro del estado que lo estaba consumiendo, se peleó con todos y dijo: yo voy a grabar solo. Uno de los clásicos de él fue este. Es este. Living on my own.

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19:46, acá música de Jim. Aeróbica al palo, ¿eh?

19:48 minutos. Power, power. Fabián, querido, ya vamos con tu pedido también, ¿eh?

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¡Qué buenos clásicos, por favor! Y si nos vamos hasta las 12, hasta las 24, y le metemos clásicos y clásicos.

Bueno, aquí jugando un poquito, haciéndote recordar algunos clásicos. Ya voy con tu pedido. Querido Fabián.

Mirá, mirá, Daniel, mirá, mirá quién apareció aquí. El amigo José Luis. José Luis Stan. Este sí que era y sigue siendo DJ también, ¿eh? Si querés competir con el mudo, dice, pasa a Kaling. Sí, de Marillion, sí, olvídate. Un abrazo, José, querido. Pepito se pone en contacto nuevamente. Te felicito, amigo. Qué buenos temas pasaste durante el programa. Hablas lo justo y complementás con información de las bandas. Michael Jackson me pide algo de Michael. Gracias, querido. Ahí me voy a hacer un lugarcito y te voy a pasar algo también.

Martino, buenas tardes a toda la audiencia de Eclipse, acá escuchando a ustedes de la Día Protestante. Recién entro a casa, puse la radio, preparé unos mates y bueno, ahora estoy escuchando tu programa Generación X. Así que bueno, pasarte un temita de Rata Blanca, si puede ser, te lo agradezco. Bueno, vino que tengan una excelente jornada, termine bien el jueves, tenga buen fin de semana. Saludos a toda la audiencia y que Dios los bendiga.

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3: Para vos, Pepito querido. Escuchándonos allí desde La Boca, en Buenos Aires. Music by Michael Jackson. Black or White. Es uno más de los que nunca se tuviera que haber muerto.
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20 horas 5 minutos, hasta aquí llegamos, queridos amigos. Te voy a deber la mitad del tema, Pepe, para la próxima, así te volvés a conectar. Gente linda, ha sido nuevamente un placer haber estado con todos ustedes, realmente. Desde aquí, los abrazo.

Gente maravillosa, ha sido un placer. Que tengan un excelente viernes y un mejor fin de semana. El próximo jueves a partir de las 16:30, aquí, en esta frecuencia. El programa del que todos hablan. ¿Dónde están los mejores clásicos? Te hacemos rebobinar a los tiempos que viviste y sin lugar a dudas, te llena de satisfacción.

Un agradecimiento muy, muy grande para todos los locales que retransmitieron la señal de Generación X. Los locales comerciales. Ahí disfruta un poquito de la gaita.

0: Bueno, por favor. No me quiero ir.
1: Pero lo tengo que hacer.
0: Hasta el jueves que viene, los extraño. Éxitos. Desde aquí, un abrazo para todos. Norberto Adrián, quien les habló, puso todo al aire y seleccionó la música.
1: Bye, que la pasen bien.
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0: Internacionales.
2: Un avión de entrenamiento Hawk T2 de la Fuerza Aérea Real Británica se estrelló este miércoles en la isla de Anglesey, en el norte de Gales, poco después de despegar de la base de Rough Valley. Ambos pilotos a bordo lograron eyectarse antes del impacto y fueron trasladados con heridas leves.
0: Nacionales.
2: La Corte Suprema de Justicia rechazó los recursos de queja de tres acusados en la causa por el incendio de Iron Mountain en Barracas, donde murieron 8 bomberos y 2 rescatistas de defensa civil. La decisión dejó vigentes los rechazos a sus pedidos de cerrar el expediente, que sigue su curso hacia el juicio oral y público contra 18 imputados.
0: Deportes.
2: Tigre se quedó sin entrenador, Dabove renunció a su cargo. El experimentado técnico del Matador, que marcha en la 10ª posición de la zona B del torneo Clausura 2026, finalizará su ciclo después de 77 encuentros oficiales. La última seguidilla de malos resultados habría sido el motivo de su salida.
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0: Hacemos una pausa, un breve espacio publicitario y ya regresamos. 147 años de Aldea Brasilera. 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

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El Foro Agroindustrial Argentino tendrá su tercera edición el miércoles 7 de octubre en el Centro de Convenciones Puerto Norte de Rosario. La agenda estará centrada en los principales desafíos que enfrenta el agro argentino frente a un escenario internacional cada vez más complejo. Uno de los ejes del encuentro será el acuerdo entre el Mercosur y la Unión Europea, que será analizado por Maximiliano Díaz, magíster en políticas públicas por la Universidad de Andalucía y socio de Endógena Consultora, especialista en planificación estratégica. Durante su exposición, Díaz abordará las oportunidades que abre el acuerdo para el sector agroindustrial argentino, pero también las exigencias que plantea el acceso al mercado europeo. Para entender lo que sucede con el desarrollo de nuestro país, esto fue Conexión Agroindustrial. 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

0: Hacemos una pausa, un breve espacio publicitario y ya regresamos. 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